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1: Las 9:51.
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0: 8:54 minutos.
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2: Seguimos con los lindos recuerdos para nuestros amigos.
3: ¿Se acuerda usted?
2: Atención, que esto también fue grabado hace muchos años también.
3: En 1902.
2: No. 1902.
3: Claro.
2: No levante la mano porque si no la gente va a creer que hacía.
3: No, pero de verdad, 1902, caballero, acuérdese. Decía así.
2: Y esta es la mala, fíjese. Hay malas y

0: Este es otro de los grandes clásicos, fíjese. A ver, déjame mirar, sí, estamos bien. Este es otro de los clásicos. Ya tenemos mala memoria, ya nos recordamos algunas cosas.
1: Pero si usted estuvo ahí, pues yo...
0: Y dice así, ustedes me van a acompañar, dice...

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0: 8:53 minutos.
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0: 8:54.
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3: Vamos a darle, señorita, a aprender la nueva danza.
4: ¿Y cómo se baila, muchacho?
3: Que

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0: y 52 minutos.
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1: Las 6:19.

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0: Las 6:49. 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
1: Las 6:53.
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0: 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Las 7:20.

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0: Las 7:48.
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1: Las 7:53.
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5: Para toda la gente linda que está en sintonía de Radio Azúcar, la original de Chile. Hoy es día lunes de nuevo, bueno, día lunes y aquí te acompañamos en la gran mañana Azúcar de la 96.7 sí. Radio Azúcar, la original de Chile. Deseándoles un lindo día, chiquillos, una linda semanita para todos, para todos y todas. Vamos que vamos por este día lunes, por esta semanita, que sea una excelente semana para todos y todas. Hoy aquí nosotros te vamos a acompañar con buena música, le vamos a hacer la segunda a los que están en la peguita, claro. Cosa que la mañana se le pase volando, volando. Esa es la idea, pues sí. Oye, así que sean todos bienvenidos a la Gran Mañana Azúcar. Les saluda Fernanda Ramos, cantante. Con todas las pilas puestas, claro, con todo el ánimo del mundo mundial, como si hubiera descansado todo el fin de semana. Toma, cachito, cabrón. Así estamos, ¿ah? Así que, como si fuera viernes. ¿Qué culpa tiene el lunes de no ser viernes? Estoy medio tomadita en la garganta, chiquillo. ¿Se aceptan ahí alguna recomendación? No, no me duele, pero solo que noto que mi voz está rara. Así que un tecito con miel por ahí. No sé por qué estoy así, pero así estoy. Yo creo que me falta algo. Me faltó algo el fin de semana. Sí, sí. Por ahí va la cosa. Oye, así que bienvenidos todos y todas. Ay, vamos a comenzar el programa. Por supuesto, con buena música en esta mañanita, en esta jornadita, en este lunes 3 de agosto. Oye, iniciando el mes de agosto, bueno, el sábado lo hicimos ahí de manera oficial, el sábado primero, pero ya hoy día, cierto, arrancando la primera semana laboral de este mes. Y por supuesto, deseándole lo mejor ahí a toda la gente que nos sintoniza, que sea un agosto bendecido para todos, que pasemos agosto también, lo importante. Que llegue ahí llenito de puras cosas buenas para todo. Que mejore la peguita, sí. ¿Cierto? Que mejore el billetito, no es malo. El amorcito también, ¿por qué no? Así que para todos mis mejores deseos en esta jornadita. Soy Denise Lagos, si supieras. La original de Chile, 8:01.

0: el día de hoy. Ahí estaba, si supieras. Oye, saludamos a nuestros auspiciadores que nos acompañan como cada jornadita y la gran mañana azúcar. 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
0: 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Sonando JP y su banda llanera en tu Radio Azúcar.
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0: Esta es Chica Sexy, la original de Chile.

0: su banda llanera sonando aquí en la original de Chile, tu radio es tu casa. Desde ahora ya habilitamos el teléfono y el WhatsApp también para que se vayan comunicando con nosotros este día lunes.
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0: Ahí nos llama al 722-83-7890 y también el WhatsApp de la original de Chile.
1: 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Más 569-8170-5006.
0: Ahí está el WhatsApp, más 569-8170-5006. También disponible para que ya comiencen a comunicarse con nosotros. Por acá nos llegan los primeros saluditos y a través del WhatsApp. Dice, muy buenos días, Peñita, un lindo día y maravillosa semana junto a sus regalones.
2: Sí.
0: Hartas bendiciones y buenas vibras. Saludos a la familia Azúcar. Vamos con todo por este lunes. Saludos por dos desde Maule. Ahí está José Díaz, nuestra amiga Elizabeth, también ya puestecito escuchando la radio. Buenos días, Peñita, que tenga una excelente semana y maravilloso día. Nuestro amigo Cristóbal por allá en Santa Cruz. Buenos días, dice por acá mi amigo Flavio, el camionero. Lindo día, amigo Flavio, que sea una excelente jornada para usted.
2: Sí.
0: Buenos días, Fernandita, ¿me podría colocar la canción Que te quieran bonito?
2: Sí.
0: Del grupo Firme, por favor, muchas gracias, que tenga un bendecido día para usted y su familia.
2: Sí.
0: Igual para usted, mi amiga de la Roma, en sintonía. ¿Quién más por acá? Hola.
3: Buenos días, Fernandita. Que tenga un lindo día. Morán, saludos a la familia Azúcar. Bendiciones.
0: Igual para usted, pues saludito, mi querida Carito, ahí que está en la sintonía también el día de hoy, ¿eh? Muy lindo día para usted, Carito. Bueno, y para todos los que están en la sintonía, por supuesto, de la 96.7. Voy también, oye, por acá con llamaditos, a ver a quién tenemos por aquí. Hola.
4: Buenos días, señorita Fernanda.
0: Buenos días, ¿cómo está don Alberto Lara?
4: Acostadito, todavía flojo.
0: Tómenlo, Cebreguita.
4: ¿Puedo poner la canción?
0: Sí, ¿por qué canción quiere, oiga?
4: El Fayuño, no la digas a nadie.
0: Ya, pues, ningún problema. Aquí se la busco yo, pues.
4: Ya, gracias.
0: Ya, chao nomás.
4: Chao, chao nomás.
0: Don Alberto la hace cortita y precisa nomás. A lo que yo vine. Un saludito ahí para... para don Alberto Lara, en sintonía de la original. ¿Voy con otro? Vamos con otro nomás. ¡Aló!
5: ¡Hola, Fernandita Roma! ¿Cómo amaneció?
0: ¡Hola, pues, tío Jake! Amanecimos bien, gracias a Dios. Oiga, ¿y usted?
5: Yo, bien, está bien. ¿Cómo tú?
0: ¡Eso! ¡Qué bueno! Oiga, me alegro, pues, tío Jake. ¿Cómo estuvo ese fin de semana?
5: Bien, ahí, con unos asaditos por ahí, unos caldos mayas en la parrilla, unos vacunos por ahí. De todo por ahí, hasta unas longanizas cayeron a la parrilla estos hace fines de semana.
0: Tómelo, así como que no quiere la cosa.
5: Claro, y con unas ensaladitas por ahí, de lechuguita por ahí.
0: Bueno.
5: Así que ahí le pusimos un tintorio por ahí también,
0: no
5: para
0: falla,
5: la sangre.
0: No falla.
5: Así que de todo por ahí, de todo se hizo.
0: Oiga, qué bueno, me alegro harto por tío Cheque.
5: Claro, así que el quizás el guatón de la fruta, ¿qué va a decirte? Sí, que también tiene que pasarlo bien, ¿te dice?
0: El guatón tuvo de cocimiento, ayer estaba enojado, los hombres.
5: Y la única manera que puede haber los chores ya, pues.
0: No se abra, tío Cheque, no se abra. Oh, Dios.
5: Así que doy un saludito a todos, a la oyente de Radio Azúcar ahí.
0: Ya, po.
5: A todos por ahí, póngame un temita, no sé si tiene uno, Vuela Picaflor de los Rancheros de Plata.
0: Vuela Picaflor por los Rancheros de Plata. No, ya lo tengo por los Manantiales, no sé si le sirve.
5: Póngale con él nomás y también igual le ponen bueno los cabros ahí, oiga.
0: Ya, pues, vale.
5: Ya, grandita, y un saludito a Lidia, que debe estar escuchando porque ese gallo desde allá puro el arrozo por ahí durmiendo en el asiento.
0: Ya nomás, pues, tío Cheque, ya. Oiga, cuídese, que esté muy bien.
5: Igual usted, cuídese, un buena semana que tenga ahí.
0: Igual para usted, cuídese, chao. Ahí está el tío Cheque hoy saludando, también reportándose tempranito esta mañanita de día lunes en la original de Chile. Vamos a ir con más música, le ponemos bueno que en la original de Chile, vamos a ponernos románticos. Oye, con esta bonita canción ahí solicitada por la amiga de la Armagüe. Esto es Grupo Firme junto a Luis Alfonso, el Jackie. Ah, se llama Que te quieran bonito. Para todas las mujeres que están en sintonía de la original de Chile.

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2: Oye, marcando las 8 de la mañana con 20 minutitos, sonando Alfa Junior, no le digas a nadie. Para Alberto Lara, que está en la sintonía en la comuna de Pichidegua, avanzando la grama.

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1: A nadie, ¿eh? No, ese es el. Es como.
2: ¡Pero qué tremendo!
1: Dentro de los 10 más solicitados, ahí está Alfa Junior, ¿eh? No, temazo. Oye, reviso por acá los WhatsApp, sí, nos siguen llegando WhatsAppito al más 569-8170-5006.
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1: Hola, buenos días.
3: Buenos días, Feñita.
1: ¿Cómo estás?
3: Gusto saludarla. Pariente este Mario. Lunes. Por acá, su pariente Mario desde Curicó.
1: Sí.
3: Después de haber escuchado sus buenas vibras y sus bendiciones, me hizo acordarme de una monjita holandesa que recorría los campos por acá por Curicó. Igualito.
1: Usted puede decirme Sor Fernanda.
3: Bueno, pasando a este tema, quería pedirle una cancioncita de Lo Inseparable, Convéncete y Compárame, para arrancar la semana. Que esté muy bien, gusto saludarla.
1: Igualmente, pues, parientito, ¿ah? Que tenga un excelente día usted, vos, ¿ah? Pórtese bien, ande con cuidado, respete para que lo respeten y que Dios nos ampare. Buenos días, Peñita, bendiciones para ti esta semana y para empezar la semana ponga un tema prendido como el mixtautado de los tremendos rancheros. Saluditos y para nuestro amigo Diego que está en la sintonía de la original. Ahí le van a programar el tautao.
4: Hola, buenos días, Fernandita.
1: Buena.
4: Saludar al tío Checa, a todos los de la radio.
1: ¿Ya?
4: Que tengan una linda semana laboral.
1: ¿Ya?
4: O en casita, descansando, la gente que está enferma, que se recupere.
1: Sí. Eso.
4: Oiga, ¿por qué no me coloca el temita? ¿Qué te está pasando? De los tigres de Parral.
1: ¿Ya?
4: Saludito al tío Eche, que ahí, oiga, que a la tarde según va a ser unos chicharrones, dijo. Lo iba a hacer ayer, pero por esperarme yo no podía ir ayer a la caja de la. Hoy día dijo, ¿ya?, que lo iba a hacer. Hoy día
1: sí
4: teníamos chicharrón a la tarde.
1: ¿Bailable o no?
4: Y el hombre tiene que estar medio seco.
1: Y vos,
4: así que, capacito, que le llevo un toconal.
1: Oye, y mínimo,
4: po. El pulso, el hombre.
1: ¿Qué querís por ir a comer?
4: Que esté bien, cuídese, chao.
1: Tenés que llegar con algo, po, hombre. ¿Cómo vas a llegar a manos peladas? No, pues tiene que llegar con algo, po, mi amigo.
5: Hola, ¿aló? Fernandita, muy buenos días.
1: Hola, buen día.
5: Que sea una excelente semana, un excelente mes.
1: Eso.
5: Cariños a todos los auditores de la radio.
1: Bye.

0: colo, colo.
1: Eso, muy bien.
0: Tóqueme la tiro.
1: Saludos para el gringo, está como contento el gringo, ¿sí o no? Llegó bocina, pues a colo, colo, pues socio, ah, no. Creo que, bueno, estaba viendo las redes sociales, la llegada al aeropuerto, ¿cierto? Donde había más gente, oye, que sí. En el estadio de la U, pues imagínate. Más verdad que no tiene. Oye, saluditos ahí a todos los colocolitos de corazón. Y a los colocolitos no, porque soy del colo. Oye, no, para todos los amantes del fútbol. Ah, pero vos sí ya llegó a Colo Colo. Ese es el tema del momento. Si hablamos de fútbol. Sí. Muy bien, oye, vamos a seguir con buena música para alcanzar a complacer ahí los temitas solicitados. Llegan los tremendos rancheros. Aquí está el Tao Tao. El original, 8:28 minutos.

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1: Ay, 8:33, vamos a seguir con buena música complaciendo esta mañanita. Llegan los manantiales, vuela picaflor, estaba partido Cheye. Sintonizando la original de Chile, el hombre puestecito tempranito preparándose para los chicharrones. Oye, sonando los manantiales en tu radio azúcar.

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3: ¡La gran mañana azúcar! ¡Claro que sí, tu matinal! ¡Oye, en esta mañanita de día lunes, arrancando una nueva semanita, chiquillos!
4: Sí, sí, sí, sí.
3: ¡Ah, poniéndole bueno el día de hoy! ¡Hoy saludando a todas las que llevan por nombre Lidia!
4: ¡Sí, sí, sí, sí,
3: sí! ¡Sí, a todas las Lidia! Le mandamos un saludito, le deseamos un bonito día, también a quienes se encuentren de cumpleaños, por ahí celebrando alguna cosita.
4: Sí, sí, sí, sí.
3: Esperamos, ¿cierto?, que tengan una excelente jornada, que lo pasen bien bonito, que sea un excelente día. Así que, saluditos, saluditos, para todas las Lidias y para todos los que están de cumpleaños y todos los que están por ahí celebrando alguna cosita, un divorcio. Ay. Así que eso, pues, chiquillos, vamos a continuar. Mira, tengo 1, 2, 3, 3 temas solicitados, así que no sé si alcance, así que le empeñolaremos, porque suena entonces a esta horita de la mañana, los Tigres de Parral. Pero ¿qué te está pasando, corazón? Si usted me quiere mandar un WhatsApp, oiga, no se le olvide la clave, tócamela al tirito ya para dejarlo ahí para la segunda hora, ¿cierto?, de nuestro programa y nuestra sección. Así que, mientras tanto, los Tigres de Parral, ¿qué te está pasando, corazón? Un saludo para Irian Farías, 8:38 en tu Radio Azúcar.

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2: 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Ahí están nuestros auspiciadores acompañándonos aquí, pues, en la Gran Mañana Azúcar. Sonando Hierba Brava. Esta es la cumbia de los trapos y con este temita nos vamos a la pausa comercial. Oye, pero regresamos de inmediato, sí, enseguida ahí con el Tócamelo al Tirito. Así que prepare ahí los mejores temitas para esta mañana de día lunes.

0: 8:53.
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0: 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Iniciamos de inmediato el Tócamelo al Tirito en la original de Chile.
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0: Desde ahora ya póngale llamadito, póngale WhatsApp también. Habilitado el teléfono. ¿Dónde está el teléfono? ¿Dónde está? ¿Dónde está?
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0: Hola, buenos días. Hola, ¿cómo está?
5: Bien, ¿usted?
0: Bien, oiga, ¿quién andamos? Bien, gracias a Dios.
5: Don Santiago.
6: Sí, sí, sí, sí.
0: Ya, don Santiago.
5: De aquí de la cuesta, el chupapé del número.
0: ¡Ah, bueno, Santiago! Oiga, ¿cómo me lo ha tratado la vida, señor?
5: Aquí estamos, oiga. Gracias a Dios.
0: Ya, qué bueno, oiga.
5: Muy bien, usted sabe que yo no puedo estar... O sea, cuando quiera, por la siguiente, ¿me entiendes?
0: Sí, vos.
5: Tengo que pasar el movimiento, si no... No quiero la última, estoy afligido, así que... Casi me quito dando que le hice la fe, yo...
0: Claro.
5: En la tienda buena, ¿ves? No en la mala.
0: No, oh, chuta, ya entiendo,
6: sí,
0: entiendo.
6: Sí, sí, sí.
5: Tuve que ir particular, oiga, y... ¿Cuánto se llama? Y fui la mujer primero, ¿ves? Pero usted sabe que la secretaria de ahí de Pembo es media que se ha hecho sangre, así que... Bueno, yo le conté, ¿lo sabes, cierto?
0: Sí, sí, sí, algo me contó.
5: Ya, entonces, cuando me dieron la acta anteriormente, ellos, los doctores me hicieron... Señor Santiago, no se lo olvide, ¿cuántas veces me lo permitió? Me dijo, usted va a quedar de por vida, cualquier cosa, se comunica con la... ya de dónde vive, me dijo, allá ya comunica en feo, me dijo, y ahí, según lo que pase, y nos arrancamos, Santiago.
0: ¿Ya?
5: Y así, me dijo, le vuelvo a repetir, me dijo, ¿sí? Ya, voy, y cualquier cosa, mire, ¿y por qué entonces me rechazan ahí?
0: Qué fome, oiga.
5: Oiga, pero ¿sabe qué? Ahí reclamo para todo, así que yo ya... Luego voy a la... Si no voy a la cama, me dirijo a Santiago.
0: Ya.
5: Oiga, lo que le dije yo que mire, ya como 2 años ya, y también sentí una molestia y fui, y no me quiero hacer, y sale que hice yo, me fui. Sin aviso, derechito a Rancagua. Y allá, hacer eso. Yo siempre le digo yo, ya ha defendido mi derecho, ¿ves?
0: Claro, no, está bien, oiga, así que moverse ahí para que las cosas resulten. Mire que hay harta gente que va a calentar el asiento nomás la pequita, pues, oiga.
5: Claro,
0: pues. Sí, sí, sí, sí, sí, pues. Oiga, mi amigo, dígame.
5: ¿Ah? ¿Se ocurre las manos nomás?
0: Sí, o sea, para que vea usted hoy.
5: ¿Ah?
0: Claro. ¿Estaba el pelado chan, señor?
5: Oiga, yo que los políticos, ¿sí o no?
0: Claro, por toda la razón, pues, amigo mío.
5: Así no me apoyo,
0: sí, sí, sí, sí.
5: Así
0: ya,
5: que
0: po.
5: Ahora, gracias a Dios, aquí estoy haciendo una lista de un pequeño partido que hago yo.
0: ¿Ya?
5: Así que luego voy a ir para afuera a comprar mis cositas, así que...
0: Ya. Oiga, ¿con quién le complacemos el día de hoy? ¿Alguna cancioncita?
5: Sí, sí, sí, sí. Sí, pues, Fernandita. Ah, oh, oiga, me acuerdo de algo. Le decía yo, cuando iba a saludar, le decía yo, hola, señorita colegiala.
0: ¿Por qué colegiala?
5: Cuando fui ahí, ¿eh? Que yo no la conocí nada, pues le dije, Fernandita, usted, no que me guste así.
0: La mismísima.
5: Oh. Cuando le dije que la conocí, que era San Vicente.
0: Sí, sí, sí, sí, sí, sí.
5: Oye, está diferente, sí, ¿qué se hizo, oiga?
0: No, ¿ah? Nada, nada, somos la misma.
5: No,
0: oiga, si los años no pasan en vano, puñón.
5: Oiga, digo, igual que usted me preguntara a mí, ¿cierto?
0: Claro, ya dígame con quién temita le complacemos, que se nos pasa la hora.
5: Ya. Oiga, mire, que hay un dicho que dice que vive apurado, muere apurado.
0: Sí, pero no importa. ¿Con quién temita le complacemos? No,
5: oiga, ni yo lo quiera. La media negra, oiga, ya.
0: La media negra, dígame la clave nomás, mi amigo.
5: Bueno, señorita colegiala, estoy con el tirito.
0: Ya, no va, cuídese, que esté muy bien. ¡Hace la cortita, Santiago! ¡Hace la cortita! ¡Salud, Pau Santiago! ¡Ah, nos quedamos entonces con Grupo Innovación y las Medias Negras! 9:08 en tu Radio Azúcar.

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2: Oiga, ya estaba la media negra sonando aquí en la capital de Chile.

0: para que se vayan comunicando también en esta jornadita. A ver, aló, aló, aló. Ahí sí, ahí sí, ahí sí me escucho bien.
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0: Voy por acá con WhatsAppito, la amarillita aparece por aquí. Hola.
2: Pues están contentos ahora los de Colo Colo, ahí se les va a arreglar el pelo, pues. Ahí se les va a arreglar el pelo. Nosotros de la U, no, ahí nomás, pero igual somos feliz con la U.
0: Y sin estadio.
2: Ahora se les va a arreglar el pelo lo del Colo, po. Bien por ello, po. Ya, Fernandita.
0: Ya.
2: Todo, póngale cualquier canción nomás al gringo viejo.
0: ¿Cuál es esa?
2: Cualquier tiro, Fernandita, se me ha olvidado.
0: ¿Y qué canción le ponemos al gringo viejo? ¿El mandoneado puede ser o no? ¿Ah? Algo así, Superman. Pero con respeto, amigo, porque no le amo. Es mejor que le pongan el Superman a que le pongan Te quedo grande la yegua. No sé, pues digo yo, pues. Saludito para nuestro amigo gringo viejo.
3: Arriba la palma, la gente.
0: La marita dijo gringo. La marita dijo gringuito, ¿ah? Saludos para el gringo viejo, ¿ah? Ahí de estar en la peguita, poniéndole bueno. Linda semana, amigo mío. Que sea un excelente día para ti, ¿ah?

0: súper mandoneado para el gringo viejo, ¿ah? ¿Eh? Oye, saludo para nuestro amigo de Argentina, nuestro amigo Iván. Oye, Iván, mándate un audio, po. ¿Usted es argentino o chileno? Dígame la verdad. Yo necesito escuchar un audio, po, amigo. Dale, dale, sin miedo. Aló, buenos días.
1: Buenos días, Fernandita, ¿cómo amaneció?
0: ¡Hola, don Albertino! Aquí andamos muy bienazo, pues, oiga, ¿y usted?
1: ¡Esa lindura grande, Fernandita!
0: ¡Ay, ay, ay, oiga! ¿Usted cómo está, don Albertino? ¿Qué cuenta? ¿Cómo estuvo el fin de semana, señor?
2: Sí, sí, sí, sí.
1: Yo he estado muy bien, gracias, mi señorcito Fernandita.
0: Mira, el pedazo de lindura para grande.
2: Sí, sí,
0: ¡qué
2: sí, sí,
0: bueno,
2: sí.
0: Oiga, me alegro, pues, don Albertino, que se encuentre bien así, da gusto, señor!
1: Sí, pues estamos sí, sí, bien, sí, sí. Gracias a Dios. Seríamos malagradecidos con el señorcito, estuviéramos diciendo, estamos mal.
0: Claro, ¿para qué? ¿Por cierto?
1: No.
0: Claro.
1: No le metamos tanto chamullo.
0: Claro, sí, pues, no tampoco todo puede ser perfecto en la vida. Siempre van a haber detallitos, no, qué sé yo. Pero una rayita en el agua nomás, ¿por cierto?
1: Sí, pues sí. Como personas, Fernandita, tenemos que tener pruebas, pasar por grandes pruebas.
0: Claro que sí.
2: Sí, sí, sí, sí, sí.
1: Pruebas buenas, grandes, y para ver que el Señor, si creímos que tenemos fe en Él y confiamos en Él, por eso lo hace pasar estas pruebas.
0: Claro que sí, toda la razón, don Albertino.
1: Sí, Fernandita.
0: Duro con duro nomás.
1: Duro con duro nomás, Fernandita.
0: Eso. Oiga, cuénteme, ¿para qué somos buenas, vos, don Albertino?
1: Para que me toque una canción, pues, le mando grandes saludos a mi amigo Alamiro Quintanilla.
0: Ya está, pues.
1: La canción de los amigos de Loica, Ojitos Provincianos.
0: Ojitos
1: Provinciano.
0: Provinciano, no lo tengo. ¿Sabes que tengo los ojitos verdes, los ojitos negros, los ojitos de golondrina, los ojitos soñadores?
1: ¿Ojitos soñadores?
0: Ojitos soñadores. Ya, pues, dígame la clave nomás.
1: Fernandita, tóqueme el artilito.
0: Ya está, pues, cuídense. Chao, chao.
1: Fernandita, que Dios me lo bendiga.
0: Igualmente, don Albertino, ahí está el hombre de Parrones. Sintonizando el original de Chile, no, él está 2.0, ¿sí o no? No, igual que yo, no, si nos amarreó fuerte, no le ría, pues, nos amarría más o menos, y pero nos dijo, no, ustedes sigan abajo nomás, así que tienen que ponerle bueno nomás, como dice don Albertino ahí, no hay mal que por bien no venga, por mijito, ¿ah? Pero aquí estamos, 2.0, don Albertino. Ojitos soñadores con los amigos de Loica,

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2: Soñadores para Don Albertino. 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
2: Me voy por acá con WhatsApp a esta horita de la mañana.
4: Fernandita, buenos días.
2: Hola, buenos
4: ¿cómo
2: días?
4: ¿Cómo está? Cariño,
2: bien.
4: Usted.
2: Bien, tío Gilbert.
4: Muy lindo programa que tienen ustedes, muy linda la especialidad, la forma de expresarse en la radio, usted con el Guaso Jacinto, un saludo para los dos.
2: Vale, vale.
4: Y si me puede tocar un temita.
2: Ya, me dijo la clave.
4: Pues a ver, voy a ver qué temita puedo pedirle. Bueno, pedí cualquiera, no, próximo, dígale. No le diga a nadie que me amaste en la vida.
2: Ah, pero ya lo pusimos, pues tío Gilbert.
4: De Fernandita, de los amigos de allá, de Yadier Durán. De Juan Patrick Juanito allá. El músico es el que la lleva ahí.
2: Sí, oiga.
4: De los Alfa Junior.
2: Alfa,
4: ¿vale?
2: Junior, sí, sí.
4: Juanito
2: sí.
4: Es mucho, mucho, muy conmigo el hombre.
2: ¿En serio?
4: Mira, que no, que se lo juego, van de 5.
2: Sí.
4: Ya, Fernandita, un besito, cuídese.
2: Ya, pues.
4: Y saludos para todas las mujeres que están solitas, que están.
2: Eso es lo que tenéis.
4: Pucha, no sé, pues sin amor, sin cariño para todas esas mujeres. Para mí, todas las mujeres son hermosas.
2: Él no pierde.
4: Todas las mujeres son bonitas. Todas son bonitas.
2: Ya, tío Gilbert. Hace la cortita, tío Gilbert. Ya.
5: Hola, buenos días, Fernandita.
2: Hola, hola, buen día, Patito.
5: Un buen comienzo de semana. Y que esta semana sea llena de bendiciones para usted y su familia.
2: Gracias.
5: Oiga, lo primero, saludar a la señora Jackie, a la jefa.
2: ¿Ya?
5: Que está de cumpleaños hoy día.
2: ¿En serio?
5: Dice que cumple 15.
2: ¡Ah!
5: Pero bueno, hay que decirle que sí. Ah, y una cancioncita. Mi ranchito.
2: Ya,
5: pues. Para el pato, bajarlo de peñón y toque el estilito. Chao.
2: Ya, nomás. Pues, oiga, vaya, saludito ahí para la amiga Jackie en el día de su cumpleaños. ¿Eh? Le deseamos lo mejor, por supuesto. Que sea un lindo día, que la regaloneen, que la

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1: Así es, sí, la de la mañana azúcar y también sí, el toca pero al chiquito. Póngale llamadito nomás, 722-83-7890. Buenos días.
2: ¿Qué, Fernandito Ramos?
1: ¿Cómo estamos, amigo mío?
2: ¿Qué me cuenta, amiga mía?
1: Por aquí andamos, calladito, sin bulla, dijo un amigo mío.
2: Calladito, calladito para no cagarlo, dijo. Oiga, que tenga un lindo día, se la vamos a hacer corta.
1: Ya, póngale la mano.
2: Para que caiga un más.
1: Eso.
2: Un lindo día, una buena semana, señorita. Y ojalá le haya ido bien en todo su emprendimiento y que siga yendo bien.
1: Todo bien, gracias a Dios.
3: Bueno. Hola, Fenita.
1: Hola, amiga Elizabeth.
3: Le deseo un lindo programa, un lindo día, lleno de bendiciones para usted y sus dos hijitos.
1: Gracias.
3: Y un saludo a toda la familia Azúcar. Que tengan todo un lindo día.
1: Muchas gracias, amiga mía.
2: Hoy día perdió la Elizabeth, le toca cocinar. Peñita, tóquenos. sigo siendo el maestro.
1: Ya, pues por hoy día no va. ¿Ah? Ya, dígame la clave, no va, pues, amigo mío.
2: Sigo siendo el maestro de Antonio Río. Tóquemelo al chinito. Sí. Gracias, buen día, abrazos.
1: Igualmente para ustedes, cuídense mucho. Chao, chao.
2: Chao, chao.
1: Ahí están los amigos de Maule, José Díaz, nuestra amiga Elisa. Vea, cortita y precisa nomás. Oye, sonando Antonio Ríos, el maestro.

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1: Minutito, nos toca WhatsAppito, así que nos vamos por acá con el WhatsApp de la original de Chile.
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1: Por aquí la cumpleañera, la amiga Jackie.
2: Hola, happy birthday, chuchu. Un excelente día.
1: Gracias, amiga Jackie.
2: Quisiera escuchar la canción Vivir sin aire de los villanos de Coltauco. Tócame el altirito.
1: Vamos, amiga mía, que lo pase bonito el día de hoy. Dijo Patito que si a rajar hoy día, si usted tranquila nomás. Sí, lindo día, Jaquito, ¿eh? Nos quedamos con los villanos de Coltauco, Vivir sin aire.

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1: Mañana con 41 minutitos en la original de Chile, tu radio azúcar. Estoy topadísima. Oye, me voy por acá con Chavaditos. ¡Aló!
2: Hola, Fernandita.
1: Hola, Puguito, ¿cómo está usted?
2: Aquí te mando desayunito.
1: Buena la cosa. ¿Cómo anda? ¿Cómo estuvo el fin de semana?
2: Bien, no, casi más encerrado, no, que por las lluvias, pues.
1: Claro, pues.
2: Es que no puedo ir a verlo,
1: pues. No, pues no le... No, usted tiene que haber estado más o menos nomás ayer, yo creo.
2: ¿Y cuál es usted?
1: ¿Yo?
2: Sí, ¿cuál es el pan del guatón?
1: Sí, po.
2: Tú, dale, fallé esta tirada, pero vas a tirar así que lo fallé.
1: Ya nomás, vale.
2: Y un saludito para el guatón ahí, para el Solara también.
1: ¿Ya?
2: Al viejito lindo que habló de Nate, el don Albertino.
1: Ya, po.
2: Se olvidó de los Quiques.
1: Se olvidó de los que... Es que está recién ahí cayéndole de nuevo a la huella, pues, obvio.
2: Hay que entenderlo, no más. Y...
1: Sí.
2: Me lo olvidan a mí las cosas, que yo soy nuevecito.
1: Claro, cabrito nuevo.
2: Oiga.
1: Dígame.
2: Usted es la reina, ¿cierto?
1: Así dicen.
2: Sí, porque me llegaron las abejas y tiraron... Como déjense más allá, todo de un viaje.
1: Para que vea.
2: Pero sí se lo merece, pues.
1: Ay, gracias.
2: Es que le echamos de menos 2 días sin escucharla.
1: Claro, pues.
2: Parece un mes la cuestión.
3: Sí.
2: ¿Dónde va la forma?
1: Oiga. ¿De bien, po?
2: Sí, tratamos de portarlo bien, pero no nos da cuenta.
1: Ay, no tome tanto, tome tinto.
2: Y ese es el chiste, pues.
1: Chao.
2: Chao, Fernandita.
1: Ay, y luego 43 minutitos y a esta hora los Quiques están sacando la tarea, pues, mi amigo. Que como ellos, pues. Oye, nosotros seguimos aquí con la música de los dos rivales, Flor Morena, la original de Chile.

0: minutitos, ya sigue avanzando la hora, que es la original de Chile, y estaba Flor Morena complaciendo peticiones en esta jornadita. Reviso por acá, oye, ¿quién nos toca en WhatsApp? Sí, nos vamos al WhatsApp entonces, a ver a quién tenemos por aquí.
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2: Hola Fer, ¿cómo estás? Buenos días, acá de Argentina, tu amigo Iván.
0: Buenos días.
2: Me había olvidado decirte en el mensaje, tócame el tirito, así que espero mi temita. Gracias.
0: Ay, a nuestro amigo argentino, mira, buen amigo, bienvenido. Bienvenido a Chile, a la distancia. Pero igual, pues nada. Oye, que tenga lindo día, amigo Iván. Ah, por aquí le suena entonces, estoy con otro en la cama. Ese temita me pidió por ahí. Nuestro amigo Iván, ¿qué hora marcamos? 9:47. Con este temita nos vamos a la pausa, chiquillos. Y ya regresamos con más de La Gran Mañana Azúcar. Ahí vamos a estar complaciendo los temitas pendientes. Sí. Así que tranquilidad, gente, que ahí vamos a estar revisando todos los WhatsApp y poniéndonos al día durante la...

0: y 51 minutos.
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2: ¡Momentito, no cuelguen! ¿Aló?
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0: regresamos de la pausa.
1: ¿Regresamos de la pausa?
0: Sí, hemos regresado. Ahora sigue con nuestra programación musical de la original de Chile. 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
2: Azúcar, cuando nos separan 3 minutos para las 10 de la mañana. Sí, sí, sí, sí. Llega Líderes de Chile. Esto se llama Lo Intentado, sonando aquí en la Gran Mañana Azúcar.

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1: Así, así, así no va.
2: Que sí, hoy ya marcando las 10 de la mañana con un minutito de regreso para seguir acompañándote en esta mañanita de día lunes, ¿eh? Así que vamos a ir de inmediato y a revisar los WhatsApp que nos han quedado pendientes para ir complaciendo los temitas que nos han solicitado en el Tócamelo al Tirito, pues.
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2: Reviso por acá, dice, buenos días, Fernanda, que tenga una excelente semana. Desde El Salvador, nuestro amigo Cristian, ¿eh? En la peguita.
3: Hola, hola, señorita Fernanda, señorita o señora, no lo sé.
2: Señorita.
3: Segundo Pacheco de acá, de Pico.
2: ¿Ya?
3: Trabajando por acá, por el lado de Gualañé.
2: Buena.
3: Operador de maquinaria pesada.
2: ¿Ya?
3: Un saludo ahí para todos. Y en especial para los operadores de maquinaria pesada.
2: Ya está, pues.
3: Un abrazo para todos. Somos mil, como dicen, lo escucho.
2: Somos miles.
3: Todos los días por acá.
2: Buena.
3: Y necesito que escuchar una canción de la descendencia chilena.
2: ¿Ya?
3: Gracias, tóqueme el tirito, por favor.
2: Ya nomás, pues por aquí le vamos a programar. Saluditos. Dice, buenos días, saludos para los cosecheros de mandarina con el tema Los Bocas Secas. Saluditos a los chiquillos, pónganle buen orillito.
4: Buen día, señorita Fernanda, buen día.
2: Hola.
4: A toda la familia Azúcar, un saludo desde acá de Coquimbo, de los 9M. Estábamos sin señal.
2: Chuta.
4: Así que estamos de regreso, escuchándolo.
2: Qué
4: feliz
2: bueno.
4: Día, lunes y comienzo de semana.
2: Es igual para ustedes, a los 9M, reportándose.
5: Hola, Fernandito, buenos días.
2: Hola, Vega.
5: Espero que se encuentre bien, que tenga un lindo inicio de semana.
2: Igual para ustedes.
5: Aquí escuchándola como todos los días. La peguita, aquí estamos poniendo, no había pillado la lluvia, pero volvimos a trabajar. Así que quería pedirle un temita, Fernandita.
2: ¿Ya?
5: Uno de la descendencia chilena.
2: ¿Ya?
5: De cantina en cantina, Fernandita, por favor, me lo toca el tirito. Ay, quería saludar a mis compañeras.
2: ¿Ya, po?
5: A mis amiguitas.
2: Vale, vale.
5: Chao, que esté bien, cuídese.
2: Saludos,
5: gracias.
2: Y que tengan un lindo día.
6: Muy buenos días, Fernandita, con su Andresito, que esté bien, que toda su familia esté bien. Le mando este audio para pedirle cómo dejar de amarte por los charros de Lumaco.
2: Dele cobierta.
6: Gracias, Fernandita, bendiciones, que tenga un hermoso día, bendiciones.
2: Ya, pues, mi reina, igual para usted, porque sea un lindo, lindo día. Por acá me siguen llegando, a ver, hola.
7: Gracias, Per, por el recibimiento y por el temita que me pasaste. Otro día te contaré cómo empecé a escucharte. Muchas
2: sí,
7: gracias.
2: Buena
7: saludos
2: idea,
7: a toda
2: buena
7: la
2: idea.
7: También.
2: Ya, pues, amigo, saludito, que tengas lindo día. Un abrazo para ti. Dice por acá, buenos días, que tenga buena semana. Puede tocar el Águila Real por los manantiales. Gracias. Ahí le va a hacer empeño, pues, amigo mío. Rodrigo en la capital de Chile, sí. Sintonizando Radio Azúcar. Le mandamos un saludito para él también. Oye, revisamos también llamados en esta jornadita. ¡Aló! Amigo, ¿cómo está usted?
8: Feliz y contento, por Fernandita, muy feliz y contento.
2: ¡Qué bueno, oiga!
8: Usted amaneció espectacular, ¿no?
2: Como siempre, pues.
8: Qué bueno, sí, me alegro mucho de eso.
2: Gracias, pues, amigo mío.
8: Pero me quiero quedar con el día de ayer, ¿eh?
2: Llegó por la sopa y pilla, Carlito, oye. Qué buena. Oiga, un gustazo, po, Carlito, haberlo conocido, pues.
8: Sí, Fernandita, ¿cómo le fue en el negocio?
2: Sí, bien, gracias a Dios, todo vendido tempranito.
8: ¿Vendió alto?
2: Sí, todo, gracias a Dios.
8: Ah, qué bueno, me alegro.
2: Sí, oiga.
8: Bueno, ya. ¿Tenía bueno ayudarte ahí, sí, po?
2: No, tengo un equipo de trabajo más o menos. Es que esos viejitos están acostumbrados a cocinar, po, oiga, todos ellos los ponen en la casa a cocinar, ahí el amigo Ñeco.
8: Oiga, el Ñeco, ¿eh? El Ñeco se había comido tres paellas antes que yo llegara.
2: Ah, sí, bueno, las ya pilladita.
8: Bueno, menos mal que llegué yo, si no había salido por la puerta.
2: Ay, señor.
8: Mi viejo.
2: Ya, pues, Carlito, ya.
8: Feliz de haberla estado con ustedes ayer y compartir un ratito. Muchas gracias por su sopaipilla tan rica, tan buena.
2: ¿Le gustaron las sopaipillas?
8: Sí. Buena, sí. Y la hicimos, hasta parte de ellas, las pasamos para hacerlas pasar.
2: Ah, ya, sí, el Ñeco también iba a hacer lo mismo, oiga.
8: Sí, porque venía listita, pues, a llenar y...
2: Claro.
8: Escucharla.
2: Sí.
8: Como enjuje nomás.
2: Buena, qué buena, me alegro vos, Carlito.
8: Sí, así que tomé once con tu botellita pasada y me quedan para el día, para el desayuno.
2: Ya.
8: Me quedan así que tengo hasta su botellita para ahí.
2: Sí, hermano, yo llevo casi todas las que llevaba, pues yo. Hizo buena compra, pues, Carlito, buena compra. Hizo buena compra, pues.
8: Ah, sí, pues, ¿cómo voy a ir por...? Por una poca, mejor no, pues sí, mejor hacer una buena.
2: Sí. De todas maneras.
8: Aprovechar el bosque,
2: claro, la distancia. Claro, pues. Muchas gracias, pues, Carlito, y las agradece.
8: Un saludo para todos los integrantes de la calle Barranquial, de la calle Las Truchas, para todas la señora y señorita Lidia.
2: ¿Ya?
8: En su día.
2: Ya, pues, ¿usted conoce alguna Lidia? Sí.
8: Un gran saludo para ustedes.
2: ¿Ya?
8: Que siga tan alegre como siempre, tan cariñosa y bondadosa.
2: Gracias.
8: Un saludo para los abuelitos que le ayudaban.
2: Al club de adulto mayor.
8: Un saludo para el Hugo.
2: ¿Ya?
9: Sí.
8: Si puede colocarme una canción de la... Lola Beltrán.
2: ¿Ya? ¿Cuál, oiga?
8: Qué bonito, me aparece aquí en la pantalla del teléfono, me sale una canción. Ella sí que la puede verla, a ver si la tiene usted.
2: Sí. Ya, pues aquí la vamos a hacer empeño, ¿ya? Qué bonito.
8: De Lolita Beltrán.
2: Ya, pues, oiga.
8: Ya, Fernandita, que tenga un lindo día.
2: Igual para usted, pues, cuídese mucho, que esté bien.
8: Y feliz por Buchita, por Buchina, que llegó Mochila.
2: ¡Ya!
8: Hasta que llegó Mochila.
2: ¡Llegó Mochila! ¡Sí, vos!
8: ¡Más vale tanto que nunca!
2: ¡Deja! ¡Ya voy! ¡Cuídense! ¡Chao, chao!
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8: Gracias, que lo pase bien. ¡Chao!
2: Oye, ahí está nuestro amigo Carlitos Clavijo. Ayer llegó y ahí... Ayer fui a andar guatón, pues sí, vos, con mi sopaipilla, la empanadita.
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2: Y por ahí llegó el hombre y yo no... Yo dije, vienen a comprar nomás. Cuando lo escuché hablar, dije yo, Carlitos Clavijo, dije yo. No, ahí lo conocí al tiro, que era él. Así que por ahí conocimos al hombre. Sí, y compartimos ahí un ratito. Así que muchas gracias, Carlitos. Gracias a toda la gente también que se suma ahí a deleitarse con esas cositas que preparamos con mucho amor, ¿eh? Así que el saludito ahí para el guatón de la fruta, por supuesto, que me permita ahí estar los domingos acompañándolo. Saludos para Don Beto, saludos también para Oñeco, Alfonso, Adolfo, ¿cuánto? Adolfo, don Adolfo. Saludos también para nuestro amigo Hernán también, para don Hernán. Saludos para Carlonchito, lo echamos de menos, Carlonchito, no llegó nada. No le dieron nada permiso, Carlonchito. Al gringo viejo también, claro. A todos estos viejitos, gracias, muchas gracias. Vamos a la música, seguimos con buena música, la original de Chile, complaciendo. Aquí está la descendencia chilena. De cantina en cantina, cuando marcamos las 10:10.

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1: 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Oye, con ellos hacemos la Gran Mañana Azúcar con nuestros queridos auspiciadores, claro, que nos acompañan cada jornadita aquí en la original de Chile.
2: Fernandita Ramos, muy hola. Buen día, muy buenos días. Espero que todo esté bien.
1: Igual, pues.
2: Por lo que estoy escuchando, le fue súper bien ayer con sus ventas.
1: Gracias.
2: Algún día
1: voy
2: a llegar para allá a comprarle.
1: Cáigale nomás, oiga.
2: Oiga, Fernandita, que mi
1: ¿ya?
2: La llevo ayer Corvette.
1: ¿Ya?
2: Y un saludito para los choferes del JR, estamos aquí, hace frío ahora, después de la lluvia.
1: Sí, pues se pone helada la cosa, pues.
2: Que esté muy bien.
1: Igual para usted, pues saludito, amigo, sí. Que tengan lindo día. Hola, acá dice, hola, Peña, ¿cómo estás? Espero que bien. ¿Ya?
3: Sí.
1: Oye, me dice por acá mi amiga Patricia que se va a realizar la misa de aniversario de su mamita, la señora Aurora Armijo, así que la familia Orellana Armijo los invita para el 15 de agosto a las 4 de la tarde en la capilla de San José de Cocalana, así que para que ustedes quieran acompañar a la familia, ¿cierto?, en este primer aniversario del fallecimiento de la señora Aurora Armijo. Ahí le enviamos un abracito, por supuesto, a la Pati, a toda su familia, harta fuerza en estas fechas que cuando se conmemora, ¿cierto?, un añito, un cumpleaños, lo que sea, son días más sensibles, pues, a donde se le extraña aún con mayor razón. Pues, así que un abracito grande para ti y tu familia. Nosotros seguimos con buena música por aquí, como Dejar de Amarte, con los charros de Luchito y Rafael. 10:16 en la original de Chile.

aquí el original de Chile. Ahí están los charros de Luchito y Rafael. ¿Cómo dejar de amarte? ¿Ah? Solicitado aquí en el original. Llamaditos al 722-83-7890. Póngale llamadito 722-83-7890. Contarle que también está habilitado el WhatsApp más 569-81-70-50-06 para que se vayan comunicando con nosotros. ¿Eh? Seguimos complaciendo porque llegan los manantiales, el Águila Real para Rodrigo, por allá en la capital de Chile, escuchando Radio

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1: La gran Mañana Azúcar, tu matinal, cuando marcamos las 10:24. Oye, tengo habilitado el teléfono, también el WhatsApp, para que se vayan comunicando, dejando por acá sus saluditos, sus peticiones musicales. Hágale nomás, sí, sin miedo, póngale nomás y aquí vamos a estar complaciendo. Por acá dice, hola amiga, dice por acá, como siempre, feliz de escucharte desde tempranito, sí. Desearte a ti y toda la familia Azúcar un maravilloso de semana. El sábado te comentaba que este es el mejor mes porque están de cumpleaños mis amores, Fernando y Alex. Mi mamita igual estaba el 20 de agosto y mi abuelita el 13 de agosto. Ellas celebrarán en el cielo y acá organizando el evento del año. Los 50 de mi amor y los 21 de mi feñita, que él está el mismo día que tú, ¿verdad, bo? Que está ahí el 10 de agosto también, así que muchas felicidades anticipadamente ahí. Va quedando poquito, va a ser más viejo, hombre, por Dios. Ay, ay, ay. Así que todo vaya saliendo ahí de la mejor manera, claro que sí. Voy por acá con llamados. ¿Aló?
2: Hola, Fernandita, buenos días.
1: Hola, buenos días, ¿cómo está usted? Gusto saludarle.
2: ¿Cómo está la reina?
1: Bien, oiga, gracias a Dios, por aquí andamos.
2: Bueno, Fernandita, me alegro que esté bien.
1: ¿Y usted cómo le va?
2: Bien, gracias a Dios.
1: Qué bueno, me alegro, pues, oiga.
2: Oiga, ¿puede ponerme el temita, porfa?
1: ¿Cuál temita sería, oiga?
2: De los rancheros de Río Maule.
1: ¿Ya?
2: Gabino Barrera.
1: Claro, pues, ningún problema. Aquí se la programo yo, ¿bueno?
2: Ya, Fernandita, chao.
1: Cuídese, que esté muy bien. Chao, chao. Ay, saluditos, ahorita de la mañana, por aquí. Pero las 722-83-7890. Ahí está para los llamaditos. 722-83-7890. ¿Era Panchito o Luchito?
3: Y yo llegué contigo.
1: Era Panchito, sí. Para el hombre, para todos nuestros amigos no videntes, tenemos un montón de amigos no videntes que nos sintonizan todos los días. Le mandamos un saludito, por supuesto, ahí a Panchito, por allá en la chimba, a Luchito, por acá por la Quinta de Tilcoco, ¿cierto? También le enviamos un saludito grande a nuestro amigo Huguito de Santa Julia, a Carlitos de Caleuche, también. El saludito al tío Cheque también, pues, amigos no videntes que son parte de la radio todos los días, así que le mandamos un abrazito y lindo día para ustedes. Seguimos con música en la original de Chile, complaciendo, y para nuestro amigo Carlitos Clavijo, que nos solicitaba a Lola Beltrán. Qué bonito. Hoy bajamos revoluciones en la original de Chile.

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1: Oye, bueno, son las 10 con 30 minutitos. Complaciendo peticiones. Estamos en la original de Chile. Aquí está el grupo exterminador. La yegua y el Corvette. Saludos para nuestro amigo por ahí, por Peumo. Escuchando Radio Azúcar, la original.

0: poniéndole bueno aquí de esta jornada en este día lunes 3 de agosto, saludando a todas las que llaman por nombre Lidia el día de hoy, ¿eh? Deseándole por supuesto
1: más
0: bonito día, que lo pase muy pero muy bien, que disfrute, que la calorera, la Lidia. Ay, yo me podría llamar Lidia Fernanda, ¿no? ¿No? Entonces no. Oye, voy con audio por acá, a ver qué tenemos por aquí.
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3: Hola. Hola, mi feñita.
0: Hola, Yanquita, ¿cómo está usted?
3: Aquí, pegadita en la original de Chile, escuchando a mi feñita bella.
0: Eso.
3: Feñita, quiero mandar un saludo a todas las chiquillas, mis amigas del grupo, a la Jenny, que está en Curicó cuidando a su papito, ahí que está medio complicado.
0: Oh,
3: saludos,
0: ¿verdad?
3: Un abracito para
0: le
3: ella.
0: Enviamos saludos.
3: Y para todas las chicas, las revoltosas del grupo, saludito para todas mis bellas y a todos los que escuchan la la radio, pues, la radio que somos miles.
0: Eso.
3: Así que esa es mi feñita, y mandar un saludo a mi vida de amor, que anda trabajando por ahí, pero luego se me va a ir lejos.
0: Oh.
3: Se me va. Ah. Pero por pega.
0: ¿Ya?
3: Así que un saludo grande para él, para mis niños, el José y la Jackie, para la Isabela, que es mi nietita.
0: Ya, pues.
3: Y un abracito grande para usted, Feñita.
0: Gracias.
3: Saludo a la Pasita,
0: gracias.
3: Que tenga un lindo día. Y si me puede tocar un tema de los Rancheros de Plata, llorarás. Chao, Feñita. Chao.
0: Ya,
3: besitos.
0: Un saludito. Y ahí para la Yaquita, que está en sintonía de la original de Chile. Le mandamos un saludo grande y desearle, por supuesto, ahí el más lindo día también para ella. No tengo ese tema, oye, no tengo ese tema de los Rancheros de Plata, llorarás. No la tengo por aquí, pero porque buscamos otro de los Rancheros de Plata, alguno que la chuntemos por ahí. Así que saludito ahí para la Yaquito, que se nos reporta también, ¿ah? 722-83-78-90, ahí está para los llamados habilitados,
1: sí.
0: Y también el WhatsApp, más 569-81-70-50-06. Se van comunicando ahí con nosotros, ¿ah? En esta mañanita, iniciando la semana, prácticamente iniciando el mes también, ¿ah? Recibiendo agosto ahí con la mejor energía, claro que sí, con las buenas vibras, ponerle bueno, lo más, que sea un excelente mes. Vamos a la música, Gabino Barrera, oye, complaciendo la original de Chile.

0: 11 de la mañana el día de hoy. 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
0: Ahí están nuestros auspiciadores, hoy aquí acompañándolos en esta mañanita. Si usted también quiere publicitar con nosotros, entonces comunícate con nuestra ejecutiva comercial al más 569-91-41-78-37. 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Y se parte de la original de Chile, tu Radio Azúcar. Ya nomás, oye, nosotros vamos a continuar con la música. Vamos a amarla los dos con los Rancheros de Plata, en la original de Chile.

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1: Mañana Azúcar, ya nos separan 12 minutitos para las 11 de la mañana, que rápido pasa la hora en la original de Chile. Nosotros nos vamos a una pausa comercial, oye, pero regresamos de inmediato con el último bloque de la Gran Mañana Azúcar. Aquí está muchacha triste con el llanero de Ñuble.

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1: Las 10 y 52 minutos.
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seguimos acompañando en tu matinal, la Gran Mañana Azúcar. Último bloque ya, cuando nos separan dos minutitos para las 8 de la mañana. Aquí están los Vázquez y María José Quintanilla. Esto se llama No te vayas, el original de Chile.

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2: Es el original de Chile marcando la 11 con un minutito, 11 de la mañana con un minutito, ya hoy avanzando rápidamente la jornada, ¿cierto? Este día lunes, empezando la semanita, con todo el ánimo del mundo mundial, claro que sí, ¿eh? Saludando a Lidia, ya le dije ya. Saludos para todas las Lidia. ¿Te conoce una Lidia? Lidia. No me acuerdo. Pero para todas ellas un lindo día. Oye, se viene, hace frío, ¿no? Yo tengo, igual tengo un poquito de frío, no tanto tampoco, porque igual he tomado tecito toda la mañana, puro té nomás, puro tecito. Pero sí, sí, la mínima de hoy fue de 10 grados y esta mínima, fíjese usted, que va a ir disminuyendo con el paso de los días. Para mañana una mínima de 8, después el miércoles de 7, sí. Dicen por acá. El viernes, ¿cierto? Una mínima de 3 grados me sale por aquí, ¿eh? Y bueno, las heladas temperaturas, ¿cierto?, van a hacerse notar ya desde la otra semana, así que para que estén atentos, usted sabe que después de la lluvia se pone más helado, ¿ah? Se pone más heladito, así que hay que prepararse ahí para los fríos también, ¿ah? Sí, pues así como nos preparamos para la lluvia, ahora hay que prepararse para los fríos que se nos vienen, ¿ah? Y la lluvia obviamente igual nos va a seguir acompañando durante esta semana. Para el día jueves, si no me equivoco, se anunciaban ahí otra lluvia, ¿ah? Otra gotita, bueno, que la cosa está cambiando así como de un día para otro, oye, sí. Porque estos días salía que esta semana no iba a llover ningún día. No, ahora sale que va a llover, que va a caer una gotita mañana, van a caer otra gotita el miércoles, jueves, ¿ah? Así que en las noches también salía por ahí. Así que de un día para otro está cambiando la cuestión del clima, pues si que sepa Dios, pues, qué diablo. Esperar ahí qué es lo que sucede realmente con el tema de la lluvia. Que yo me imagino que ya habrá pasado lo peor, pues, ¿ah? Supongamos que ya pasó lo peor, ¿cierto? Esas lluvias tan grandes que tuvimos, oye. Hoy se parece que la tiraban con barde, ¿ah? Sí, pues harta agüita en este invierno 2026. Ah, como cuando uno era chica, sí. Cuando yo era chica me acuerdo que llovía harto. Yo tiempo que no veía llover como ha sido, ¿cierto? En estas últimas semanitas, ¿ah? Qué bueno igual, pues, ¿ah? Qué bueno porque hacía falta agüita también, sí. Así es. Y bueno, lamentable ahí por quienes lo han pasado mal con el agua, con quien han tenido que soportar ahí la parte fea también, pues, ¿ah? La parte fea de estos temporales, ¿cierto? Hemos visto anegaciones, gente aislada hasta el día de hoy, oye, sí, pues hasta el día de hoy acá en la región, de hecho. Y también muchos destrozos en el norte, en el sur. Dentro de todo fuimos como azotados, pero en otros lados fue más potente todos estos sistemas frontales, así que ahora prepararse para el frito, nada más, pues, chiquillos, nada más. Muy bien, oye, cuando marcamos la 11:05, suenan los llaneros de la frontera, la Micaela, es la original de Chile.

0: pirotito, que el almuerzo hoy día, chiquilla. Usted, es importante su opinión porque así le puede dar idea a otras que cocinan tarde. Hoy día voy a cocinar, sí, sí, sí, señor. Sí. No sé qué voy a cocinar. ¿Alguna idea por ahí? Cuénteme, ¿qué va a hacer usted de almuerzo? ¿A qué le aplicamos el día lunes? Bueno, la mayoría poroto oficial el día lunes. No fallan los porotitos, ay, ay, ay. Ahí me cuenta, la, ¿qué irá a hacer la Yaquito? Ah, ¿qué irá a hacer la amiga de Lee Weimo? Oye, la Rosa Elvira la tengo desaparecida en acción. ¿Quién sabe algo de la Rosa Elvira? Le mandan mis saluditos para ella. Yo sí a todas las muchachas, a todas las chiquillas que escuchan, sí, sí, la, sí, radio. Oye, a todas las que están ahí, ah, pensándola, pensándola. ¿Qué hacemos de almuerzo? Ah, ¿qué le ponemos? ¿Qué le ponemos el día de hoy? ¡Aló!
1: Hola, Fernandita linda.
0: Hola, Poquito, ¿cómo vamos?
1: Mejor que esta mañana.
0: ¡Mírenlo!
1: Mire.
0: Dígame.
1: No, no por decirle nada a usted,
0: ¿eh?
1: Pero ayer vino mi vecina por aquí.
0: ¿Ya?
2: Sí, sí, sí, sí, sí.
1: Y me saco unas empanaditas.
0: ¡Mire, qué bueno!
1: ¿No es que a nadie le falta yo?
0: ¡Qué bueno! ¿Y hoy día qué va a almorzar, empanada?
1: Sí, sí, voy a calentar, sí, que estoy esperando un amigo que va a llegar por ahí.
0: ¿Ya?
1: Y voy a calentar una empanadita y tengo un poquito de tupito de pollo de ayer.
0: Mire, qué bueno, rico.
1: Y no falla, Fernandita. No falla. Sí, gracias a Dios, no nos falla.
0: Claro, qué bueno.
1: ¿No es que
0: la,
1: no es que esa semana que comí pura liebre?
0: ¡Ajá! ¡Le saltó la liebre!
1: Sí, pero el oso que no tienen, ¿para qué hablan de más? Pues.
0: Claro, ¿para qué? Pues, ¿para qué?
1: Pero lo he pasado bien.
0: Ya, qué bueno, eso fue, no, Poquito, pasarlo bien, está bien, pues sí.
1: Sí, saludito, saludito a Carlito, sí, sí, Playo, sí, sí, que en la mañana me, sí, saludó, sí, sí, también.
0: Ya, pues, oiga, listo, ni un problema.
1: Pollita, Pollita está perdido en acción.
0: Va, pero ¿cómo es posible?
1: Pero igual, más si quieres me pones castigado.
0: Ya, pues, oiga, saludito ahí, Pollita, si es que está escuchando.
1: No, no, así de andar trabajando. No, pero ah, igual es castigado para mí porque me ha castigado toda la semana.
0: Ah, ya, pues, pobrecito. Ya, Poquito. Ah, sí, Sarro, un saludo también, pues. Quizás, ¿cómo estará siempre? Él puede estar con la caña.
1: Uso, mentiroso. Oye, ¿puedo poner la canción en la hierba mala o la colocó ya?
0: No, la hemos puesto, oiga.
1: Ya, cualquiera de las dos.
0: Ya,
1: el castigado o la hierba mala. Si tiene tiempo, ponga las dos.
0: Ya, pues, por aquí le haremos empeño, ¿ya?
1: Ya, Fernandita, muchas gracias. Disculpe, pues.
0: No se preocupe, cuídese, que esté muy bien. Chao, chao.
1: Saludos a la pasita.
0: Ya lo va. Luguito, oye, poniéndole huevo. No, el Luguito sí que le está poniendo huevo, ¿eh? Saludos a esto. ¿Somos amigos o no somos amigos? Ay, ay, ay. ¿Me voy por acá con WhatsApp?
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0: A ver, ¿a quién tenemos por aquí en el WhatsAppito de la original de Chile? Hola.
4: Del refugio, pues.
0: ¿Ah?
4: Un saludo ahí para pa el Cholo, para el Queno Muro.
0: ¿Ya?
4: Marcelo Paredes, Paco Ramírez, Miquel, mi hijao Fernando.
0: ¿Ya?
4: Ahí para la cuairilla, porfa, Fernandita.
0: ¿Y qué andan, qué pega andan haciendo?
4: Con un temita de ahí de los Contreras, porfa, Fernandita, ahí.
0: Ya, pues, vale.
4: Mi adolescencia, los 40.
0: Ya, pues, saludito ahí para Pepe Grillo, ay, toda la guairilla ahí poniéndole bueno. Hola.
5: Hola, Fernandita, ¿sabes que ahora estoy haciendo, que no fui a trabajar hoy día? Pues, ¿ya? ¿Sabes que estoy medio enfermo, me...
0: ¿Qué le pasó?
5: Un poquito de resfriado, ¿sabes? Pues, y... Mi día está como está,
0: ¿eh?
5: Muy húmedo la cuestión, estamos trabajando ya, pues.
0: ¿Ya?
5: Y tampoco no tengo la bota, yo pues las tengo, trabajaba antes, así que no me fui a buscar ayer tampoco, me dijo tarde, así que acá se puede contar, tocar la canción El Águila Real, por favor, ya.
0: Pero ya la pusimos,
5: chao,
0: pues,
5: chao, cuídense.
0: Ya la pusimos. Oye, el tío Gilbert en la mañana me pidió no le digas a nadie y ya la habíamos tocado. Ahora me pidió El Águila Real y ya la pusimos, qué rato, ya, pues, tío Gilbert, yo.
6: Mire, mi finita bella, yo ayer fui a almorzar con mi, a compartir con mi suegro y una hermana, mi marido, así que hicimos asado.
0: ¿Ya?
6: Y me traje un pedacito asado.
0: Ya, no, también, hay que asegurarse.
6: Eso me lo voy a calentar hoy día y me voy a hacer una papita cocida. frita nomás y una ensaladita, un tomatito. Estoy lista y un tecito.
0: Tómelo.
6: Porque estoy sola, pues, Peñita. Oh. Cariño, abracito, chao.
0: Yo no quise cocinar sola, no pasa nada. Yo igual no me cocino nada para mí sola. No, no, no, no.
3: ¿Cómo estás, Fernandito? Gracias a los muchachos del patio, a la Chiquita, a Juanito.
0: ¿Ya?
3: A todos los cabros que están trabajando, pero full, full hoy día en la... Es lo cítrico, ¿eh? Así que ¿ya? Un gran saludo para todos los chiquillos.
0: ¿Ya?
3: Y que estén muy bien. A los Landa, a todos los chiquillos. Con un temita bueno por ahí para que se prendan. Están motivados los muchachos aquí haciendo pales.
0: Ya.
3: Saludos para Rojita, que está durmiendo también. Está durmiendo Rojita.
0: Lo tengo.
3: Y también a su lado, un saludo a la Ojito Lucero y Boquita Cereza, la cuñada. La cuñada Boquita Cereza. Déjame estar ahí nomás.
0: Ya.
3: Oye, los muchachos aquí de patio quieren el libro abierto de los hermanos Contreras.
0: Ya, pues, ni un problema. Oye, ¿sabes qué? Tengo perdido yo a Rojita, no ha aparecido por acá, la Ojito Lucero tampoco, ellos se olvidaron de mí, no quieren nada conmigo ellos. Así que bueno, vaya igual el saludito para ellos con todo cariño, esperando que se encuentren bien, claro que sí, un saludito cariñoso para ellos.
3: ¿Aló? Yo sé por qué, no te voy a saber nada.
0: No, yo sé también.
3: No voy a saber nada, pero yo sé por qué.
0: Yo me imagino también por qué, ¿no? Pero no importa. No importa. Sí, oye, vamos a seguir con buena música porque marcamos la 11 con 5 minutitos. Aquí está Tierra Mala junto a los potros salvajes.

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2: Hoy a 11 de la mañana con 19 minutitos. 11 con 19. Oye, ¿cómo pasa la bola, niño? Por Dios. ¿Qué dice la Rosarito? Dice la canción que le pidió Pepe Grillo de los rancheros Río Mau en mi adolescencia a los 40. Timo dijo de los Contreras. Saludos para él y su pandilla, de su mamá. A mí colóqueme una de Alfa Junior. Bueno, gracias. Usted Rosarito, deje al niño, déjelo ser. Déjelo ser, ¿por qué le anda prestando ropa? Como si fuera tan chiquitito, niñito, chiquitito.
3: Dicen de mí.
2: Ya, Rosarito, ahí la va a poner algo de Alfa Junior, ¿ah? ¡Cuídese! ¡Saludito para usted! ¿Está haciendo almuercito usted o no? ¿Está en la casita? Cuénteme, ¿qué hay de almuerzo para hoy día? Por acá dice, hola Fernandita, voy a hacer cazuela de pollo de campo. Colóqueme la última caravana. Mi niño ayer cumplía 30 años y el domingo 9 cumple 3 años de fallecido. Gracias, Fernandita. Un abracito, mi reina. La amiga de Lee Weymo ahí con fechas también ahí. Con sentimiento encontrado, pues sí, pues no ha de ser fácil, estos días para usted, pues sí que le mando un abracito grande, grande, grande, grande, grande, bien apretadito. Y mucha fuerza nomás, mi reina. Saluditos. Y la cazuelita de pollo campo. Ah, no, ese menú es insuperable, insuperable. La Rosarita, ella me dice, mira, la Rosarita me dice, a mi bebé le hice lenteja que llevar al trabajo. Ah, oh, chocanteto, cosita chocanteto de la mamá. Ah, oh, tanto grandecito el bebé, pues, oiga, Rosarito. Ah, oh, no, ya está bien peludo ya. Saludos, Rosarito. Saludos, saludos. Ahí le va a buscar mi adolescencia a los 40 al Pepe Grillo. El Pepe Grillo que está por ahí en la sintonía. ¡Aló!
4: ¡Aló, Fernandita!
2: ¡Hola, Susanita! ¿Cómo le va?
4: Bien, ¿y usted? ¿Cómo está?
2: Bien, también, oiga, gracias a Dios.
4: ¡Qué bueno!
2: Sí, pues, ¿y cómo le fue el fin de semana? No, la vasita pegó la falla, oiga, por ahí anda esa discreta. No, sí, está muy rebelde esta niñita, oiga. Mire que justo hoy día el lunes, mamá, me duele la garganta, empezó. Ay, mejor que no vaya al colegio, me decía. Así que hay que... Oiga, ¿y usted, Susanita, cómo estuvo el fin de semana? ¿Cómo le fue?
4: Sí, bien, oiga. Qué sí, para bueno. Ya uno perdió el puente, como hay un día.
2: Eso. Qué bueno. ¿Le fue bien para allá?
4: Sí, para allá fui a traerme algo.
2: Ya.
5: Sí, sí, sí, sí, sí.
2: Buena la cosa, pues, Susanita. ¿Aló?
4: ¿Aló, sí?
2: Oiga, ¿con quién le complazco? ¿Algún temita, algún saludito?
4: ¿Qué te pasa, negra, tienes?
2: ¿Qué te pasa, negra? Sí, pues por aquí debe estar, pues.
4: Mira, y un saludo a la Hervidita, a la señora Marinés Fuente, ¿ya? Y a don Aladino, el esposo. ¿Ya? Y a las niñas Fuentes de acá abajo también, que me cobran sentimientos los
2: tres. Eso.
4: Y a la señora María Correa, a la Estercita, todo. Y a los varones, pues los chicos ponchos.
2: Ya, pues. Vale, vale, Susanita.
4: Guillermo.
5: Sí, sí, sí, sí, sí.
4: Al Alberto Lara, al gordito La Fruta. Y al güey, a todos los que escuchan la radio.
5: Sí, sí, sí, sí, sí.
2: Ya, pues, Susanita, muy bien, pues.
4: Ahí me toca el tema.
2: Ningún problema, sí, sí, sí, sí. Cuídese mucho y que tenga una buena semana, ¿ya?
4: Para ustedes, ahí, gracias.
2: Chao. La Susanita, oye, la Susanita de Quilicura. Saludos para toda la gente en Quilicura, ¿eh? Para todos los que nos sintonizan por ahí. Por ahí, por ahí. Nos quedamos con los rancheros de Río Maule, ¿eh? Esto se llama Mi Adolescencia a los 40. 11 con 24 en la original de Chile.

0: 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Reviso por acá que tenemos WhatsAppito.
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2: Oye, Fernandita, ¿por qué no me toca la canción de Janet en la Frontera? Me caí de la nube más alta, por favor.
0: Por ahí sí, pues.
2: Sí, es que se puede, ¿ya?
0: Me caí.
2: Ya, de Fernandita, mire, para usted un versito de parte de su tío Guayacán. Fernandita, ojito de terciopelo, boquita de porcelana, quien la quiere, quien la ama. El tío Guayacán, así se llama. ¡Wow!
0: Saludos para el tío Guayacán.
3: Oye, quisiera que saludara a mi cumpleañera.
0: ¿Ya?
3: El sábado se le celebramos el cumpleaños. Lo pasamos súper, súper bien.
0: ¿A qué?
3: Yo llegué como a las 11:30, 12 de la noche acá, a mi casita.
0: Mírenla, después de...
3: Así que dedicarle la canción Mi Niña Bonita.
0: Ya, pues.
3: Por favor, para ella, para María Jesús Correa.
0: Ya, pues.
3: Del Manzano y a toda mi familia.
0: Listo.
3: A mi madre, a todas mis sobrinas y a mi cuñado Alejandro, también, que lo quiero mucho.
0: Muy bien, pues, Marita. Sí.
3: Cariños para él y para sus lindos trabajadores que tienes.
0: Está mirándole los trabajadores. Saludos, Marita. Saludos para su familia también. ¿Qué más me queda por acá? Oye, los avisos a partir de las 12, los avisitos. Ya todo lo que necesite comprar, vender, permutar, regalar, rematar, cualquier cosita a las 12, señores.
4: Hola,
0: ¿ya?
4: Fernandita, buenos
0: Hola,
4: días.
0: Hola, Teresita.
4: ¿Cómo
0: está? ¿Está bien? Que
4: tenga una linda semana.
0: Gracias, igual para usted,
4: Fernandita, pues. Quiero saludar a un amigo, los caballeros de allá, de 21 de mayo.
0: ¿Ya?
4: Al Chinito Castro, al Ronquito. Y también acá a la Esperanza,
0: ¿ya?
4: Al Yaulita, a la señora Tinita,
0: ¿ya?
4: A la señora Bernarda, a la señora Clementina. Quiero saludar a toda la gente de la Esperanza del Mirador, ¿ya?
0: Vale,
4: con la canción,
0: vale.
4: La carretera de la fruta, ¿ya? Gracias.
0: Ya, por ahí se la vamos a estar programando. Ah, vaya, saludito ahí para la Teresita González, que está en la sintonía. Voy también con un llamadito antes de irme al temita. ¿Aló?
5: Hola, Fernandita, buen día.
0: Hola, buen día. ¿Con quién hablo por ahí?
5: Felipe Barraza.
0: ¿Con quién, perdón?
5: Barraza.
0: Cuéntemelo.
5: Bueno, Felipe, un espectacular programa.
0: Gracias.
5: Mañana, hacernos un día gato cada día.
0: Gracias.
5: Que,
0: sí. Oiga, ¿de dónde me llama usted?
5: De acá, del Armagüe.
0: Del Armagüe, ya.
5: También quería mandar un saludo a mi sobrina, que ella está, también está escuchando, Julianet.
0: ¿Ya?
5: Y también a mi hermana, pues, mi hermana, la más linda, la mejor de todas.
0: Ya.
5: Bueno, y también dejarle un saludo ahí a la familia Yanni, que también pueden que estén en sintonía, así que hay que saludar a toda la familia Yanni junto a Julianet.
0: Ya, pues, amigo, gracias y por los saludos para su gente, pues.
5: Sí, mi familia por ahí.
0: Ya, pues, oiga.
5: Fernandita, que tenga un lindo día y bueno, de los dos rivales norteños.
0: Ya, pues, no hay problema, por aquí le buscamos una abuela, ¿ya?
5: Ya, que tenga un lindo día, besito.
0: Igualmente, chao, chao. Oye, saludito ahí para nuestro amigo, ¿ah? Oye, la Julianette y su familia, su mamita, ¿cierto? Sus tíos, todos son fieles auditores de la radio, así que le mandamos un saludito grande para ellos. Y, por supuesto, les deseamos una buena semana, un buen mes también, arrancando, ¿cierto? Ahorita pues. Nos quedamos con los hermanos Contreras, el libro abierto, complaciendo el original de Chile.

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1: Ya no se van a 19 minutitos ya para el mediodía, avanzando la hora, que es la original de Chile, tu radio azúcar, ¿eh? Oye, nosotros vamos a seguir con buena música, sí, pues que ponerle, ese ponerle y no ponerle, ¿eh? Ya sabes, con los rancheros de Rapel. ¿Qué te pasa, negra? ¿Qué te pasa, Susanita? Saludos para la Susanita de Quilicura.

0: 16 minutitos para las 12. Ah, ya estamos llegando al mediodía en Chile. ¿Quién está por acá?
1: Hola, Fernandita, buenos días. Oye, amiga, ¿me podría poner el temita de los charros, Luchito, Rafael, Morena, algo así parece que se llama? Por favor, ¿ya? Gracias.
2: Vale, hola, Fernandita, vale. ¿Cómo está? Oiga, hola. Mi niña, quería pedirle una canción de de doña Soledad Salgado, de la señora, ¿ya?, Soledad. Por favor, si me puede tocar una canción de ella.
0: ¿Ya?
2: Y una cuequita de los hermanos Quintanilla, porque para comenzar agosto.
0: ¿Ya?
2: Gracias, que esté bien, cuídese.
0: Por ahí le vamos a buscar algo de Soledad Salgado. ¿Eh? Saludos, amiga mía, saludos.
3: Fernandita, ¿cómo está usted?
0: Hola.
3: Oiga, ¿sabes que quería que me pudiera pasar una visita?
0: Sí, mi niñita, a las 12 vamos con los avisitos y otro mediodía con el 9 supermercado. Ahí le vamos a estar pasando ese avisito. Me vuelve a mandar un mensajito así después de las 12, ya, porque si no se me va a olvidar que tengo una calcita, oiga. Ni se imagina, señora, ni se imagina. Yo, es que tantas cosas en mi cabeza, por Dios. Ay, si supieran, ¿eh? Oye, 15 minutos de la semana para el mediodía, alumbrando un poquito el solcito aquí en las cabras, ¿eh? Sí. Algo alumbra, poco calienta, pero algo alumbra.
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0: ¿Qué te está pasando? Hoy hasta ahorita despedimos a nuestros auspiciadores. 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
0: 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Ya nomás, oye, despedimos la gran mañana azúcar, nos vamos a una pausa comercial, pero a la vuelta vamos a estar, por supuesto, ahí con mediodía junto al 9 supermercado, así que usted tranquilo nomás, porque nos queda una horita más aquí en la original de Chile, ¿eh? Cuando suena los llaneros de la frontera y me caí de la nube.

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0: y 52 minutos.
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0: Regresamos de la pausa.
1: ¿Regresamos de la pausa?
0: Sí, hemos regresado. Ahora sigue con nuestra programación musical de la original de Chile. Estamos de vuelta. Fin de espacio publicitario. 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

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Oye, vamos a irnos con unas cuequitas, sí, unas cuequitas, porque por acá me estuvo llamando por ahí mi amigo Juanito Lira, para enviar un saludito, ¿cierto? Un abrazo ahí a la distancia, de buenas vibras, de buenos deseos, para don Daniel Donoso, que está ahí medio complicadito de salud, que el día de hoy ingresaba a pabellón y bueno, que el día de hoy también está cumpliendo añitos, así que esperemos en Dios, ¿cierto?, que todo salga muy bien para él, para Daniel Donoso, un amante ahí de las tradiciones, de la domadura. Y bueno, en nombre de Dios nomás, vamos corriendo. No, vamos, que todo va a salir muy bien. Así que un abrazo para él, para Daniel Donoso, muchas buenas vibras de parte de su compadre ahí, Juanito Lira, su hija Docevita, de toda la familia que está ahí en la sintonía. Así que nos sumamos también a esos buenos deseos para don Daniel Donoso y que todo salga muy bien, ¿ya? Seguimos con Huequitas, la original de Chile.

en un minutito en tu Radio Azúcar. No hay primera, 6 segundos. Me dicen por acá y me piden algo de Entre Mares. Así que nos quedamos con Si Tú Me Amaras. En la original de Chile, tu Radio Azúcar. Salud para la Renatita.

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1: Esa cuequita sonando aquí en la original de Chile. Ya marcando las 12:04, las 12:04. Ya se acerca septiembre y mi corazón se alegra esperando una cuequita para zapatear con mi pareja. Bueno, le pone la carita buena, oye. Falta menos, sí. Un mes y tantito, ¿no? Un mes y medio prácticamente. Ajá. Aquí zapateemos, epa. 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
2: Empieza a avanzar, viejo. Avanza.
1: Oye, por acá llega un saludito. Dice buenas tardes. Un saludo para el foco de... ¿Ah? No voy a decir eso. Ah, no. ¿Cómo se le ocurre, ah? Dígale él, pues dígale.
2: Porque seguimos.
1: Hay fuertes declaraciones aquí en el WhatsApp. No, lo voy a dejar ahí, piolita nomás. Callao nomás. Callao nomás. Oye, sí, pues si tiene algo que decirle, tiene que decírselo a él. Pues cómo anda aquí, ah, con cosas a media. Oye, ¿le cuento o no le cuento? Le cuento que saludamos a todos esos auditores, ¿cierto? Que sabemos que están por ahí en la sintonía de la original de Chile. Oye, un saludito para Chico Poncho. Saludito, me acordaba yo de los chiquillos del vivero serrano. ¿Ah? ¿Qué será de estos cabros? Oye, estarán bien estos chiquillos, ¿no? Ah, le mandamos saluditos para ellos. Para nuestros amigos de Loncoche. Oye, están desaparecidos en acción los de Loncoche. ¿Ah? Saluditos para ellos. Para mi amigo Miguel Cofrel, la Isla Puluki. Oye, Bacalitos Caso por allá en Puerto Vara. ¿Quién más? ¿Ah? A todos nuestros amigos y en distintos lugares de Chile escuchando la radio, así que esperamos que estén de lo mejor, ¿ah? De lo mejor. Así, saluditos. Avanzando por Tranca, oye, suena Felipe, el ritmo y cumbia, la original de Chile.

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1: Oiga, cuando marcamos las 12:10, nos vamos a quedar con esta bonita canción de Gerardo Díaz y su jerarquía. Con mucho cariño, con mucho respeto también para nuestra amiga Deli Weimo, que está pasando ahí por días medio difíciles, ¿cierto? Recordando a su hijito no está con ella, así que le mandamos un abrazo grande. Mucha fuerza nomás por mi reina y vamos que se puede. Pues, cariño para usted, para su familia, que está mi última caravana en la original de Chile.

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1: 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Oye, vamos a seguir con más temitas musicales. Si no tengo llamadito, no, se quedaron dormidos. La gente está durmiendo hasta ahora. 722-83-7890. Y póngale llamadito, llamadito, llamadito.
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1: Y el WhatsApp de la original de Chile.
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1: Oye, por ahí reportándose los amigos de Loncoche. Sí, sí, sí, sí. Ya estaban ahí atentos, atentos, atentos, atentos. ¡Aló!
2: Buenas tardes, señorita.
1: Buenas tardes, mi amigo. ¿Cómo está usted, amigo José Gajardo?
2: ¿Cómo está de cuerpo?
1: Yo bien aquí, ¿no? En Zambala, por este lado. ¿Y por allá cómo andamos?
2: No, estamos bien, tu Fernandita.
1: Qué bueno, amigo, qué bueno. Me alegro, pues.
2: ¿Cómo estuvo la venta el fin de semana?
1: Extraordinaria, oye, bueno, tempranito. Ahí nos desocupamos con el favor, sí, de, sí, Dios. Sí, sí.
2: Creo que tiene buen grupo de logística usted mismo.
1: No, viera, viera usted, mi amigo.
2: ¿Sí?
1: Sí.
2: No, oye. Qué bueno, Fernandita.
1: Sí.
2: Y se vendió toda la cosita.
1: Gracias. Gracias, gracias. Sí, pues hay que moverla nomás, porque vamos a
2: hacer. No, ¿qué le vamos a hacer?
1: ¿Sabes?
3: Sí, sí, sí, sí, sí.
2: El dolor es para que duela, ¿o?
1: Eso, nada más, pues.
2: Sí, güey. Yo ando por acá por la... Por Santiago.
1: ¿Verdad? Porque iba para Santiago, sí, sí, sí, sí, amigo.
2: Sí, aquí estamos hasta la, como las 5 de la tarde.
1: Ah, oh, ándate pesado, qué rico.
2: Mm. Así que aquí vamos a salir a pasear, sí, un ratito. Sí, sí,
1: sí. Ya, qué bueno, po.
2: Sí, pues, y aquí la vamos a escuchar, pues, Fernandita. Me vine escuchándola de allá, ¿eh? Pero aquí no puedo hablar porque vengo acompañado.
1: Sí, pues sí, vos, no, sí, entiendo.
3: Sí, sí, sí, sí, sí.
2: Así que, oiga, ¿me pone una cancioncita?
1: Ya, ¿por qué canción quiere?
2: El chofer de Vicente Fernández.
1: Ya, po, sí, buen tema.
2: ¿Qué lo tiene por ahí?
1: Por aquí debe estar, po.
2: Sí.
1: Aquí está, ya lo tengo, mi amigo.
2: Ya, Fernandita.
1: Ya, po, José, cuídense, chao, chao.
2: Que tenga una excelente semanita.
1: Igualmente para usted. Vale, vale, ya, gracias.
2: Chao, chao.
1: José Gajardo, oye, no. Buena amiga, mi compa, buen amigo, mi compa, oye. Saluditos para él, ¿eh? Por ahí, en la capital, sintonizando la radio, ¿eh? Salud para, sí, toda, sí, esa, sí, gente, sí, que nos escucha en la capital. En Santiago de Chile, ¿eh? A la amiga Jackie, que está de cumpleaños el día de hoy, le mandamos saluditos. Para Patito Gajardo, sí, sí, sí, sí. Saludos para el Pantera, saludos para la Alejandrita, para el Alex Reyes. Para todos nuestros amigos en la capital, para Luz Clarita, oye, la tengo medio desaparecida, la Luz Clarita, ¿qué será de ella? Le mandamos saluditos también. Para todos nuestros auditores queridos, ¿cierto? Que día a día se acompañan de nosotros. Suena Alfa Junior en la original de Chile, estaba para la Rosarito. Tu ingratitud, chiquitito.
4: Mis amigos, Alfa Junior.

23 minutitos, 12 con 23 minutitos. Oye, amigo Sandro, usted me pidió Morena, Morena de mis amores. Será la de los Charros y Luchito Rafael, sí, sí, porque sí, sí. Eso pillo por aquí. Saludito ahí para nuestro amigo Sandrito. Soledad Salgado, estoy debiendo también ahí para nuestra amiga, así que aquí estás, fíjate. En la original, 12 con 23 minutitos.

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1: Oye, 12 con 27 minutitos, siendo Radio Azúcar. 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Sí, pues, llámenos al 722-83-7890.
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1: Y el WhatsApp de la original de Chile.
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1: Y envía el guatón, oye, el guatón de la fruta está desaparecido. Don René también está desaparecido. No hayan andar juntos estos dos, oye. Ah, todo es posible. ¿Quién está por aquí? Hola.
2: Hola, Feñita, ¿cómo está? ¿Tanto tiempo? Nosotras por acá. Ojitos de lucero y labios de rubí, saludándola siempre acá en nuestros corazones. Espero que se encuentre bien. Así que aquí estamos.
3: Sí.
2: La estamos escuchando. Nos hemos puesto flojas, sí.
1: No,
2: pero
1: bastante.
2: Usted sabe que siempre estamos ahí escuchándola. Que tenga bonito día.
1: Sí,
2: chao,
1: igual,
2: gracias.
1: Para ustedes, chiquillas. Que tengan un bonito día. Una buena semana, un buen mes. Cuídense harto, pues, chiquillas. Saludos, les dejo por aquí, Carlito Olea. Con todo cariño. La saludó ahí tempranito. No tan temprano, es poco rato. Así que el saludito para ustedes, chiquillas. Gusto de saludarla. Oye, voy por acá con llamadito 722-83-7890. ¡Aló!
4: ¡Aló! Buenas tardes, Renatita, ¿cómo estás?
1: Hola, buenas tardes, amigo Turrín. ¿Bien, oiga? ¿Y usted cómo le baila?
4: Bien también, aquí no me quejas.

0: Claro.
1: ¿Qué? Muévase, muévase, que no, la señal se le corta, se le corta.
0: Más habla aquí esta parte donde estoy.
1: Ah, por eso, por eso. Ya, pero ahí la escuché clarito.
0: Ya, el segundo tiempo es más bravo.
1: Ah, sí, ya, sí, ya, sí, ya, más bravo. Como que no pasa la hora.
0: Sí, sí. Ah, ya, ya, dan ganas de irse. Y mira el reloj, no anda nada.
1: Ándate, pesado. Ah, ya, pero ya queda menos ya.
0: Ya queda menos ya.
1: Sí, pues ánimo nomás, ánimo, ánimo.
0: Vamos arriba, vamos arriba.
1: Oiga, no, los críticos para los viejos, esos que andan medio heridos, medio tiritones. Ahí queda malo.
0: Ahí es malo, sí.
1: Ahí, pues espero que no sea el caso por ahí para los calleros que están por ahí, pues.
0: No, el grupo está sanito, mira.
1: Mire, pero qué cosa más linda.
0: Ha salido económico este invierno, oiga, por Dios.
1: Oiga, a lo mejor se está preparando para el verano la gente, pues.
0: No, sí. Ya llegan 8 meses algunos ya por ahí.
1: Ah, guay, te mire, qué cosa más linda, oiga.
0: Hay que estar el mejor sastorero.
1: Ah,
0: ya. Porotito.
2: Sí, sí, sí, sí.
1: Porotito, eso es. Buena la cosa. Ya, pues, amigo, tú rindo.
0: ¿Tengo una canción o no?
1: Sí, ¿por qué canción quieren?
0: Cualquiera nomás, y yo no estoy recordando.
1: Ya nomás, pues, amigo Turrín.
0: Una aventura. Por el Ruiz de Topea, cualquiera, ¿no?
1: Ya nomás, pues. Vale, mi amigo.
0: Ah, Fernandita, que esté bien.
1: Igual chau, usted. Chao. Ahí está mi amigo Turrín. En la pequita, poniéndole el hombro. Saludito para él, para sus compañeros rajos. Para toda esa gente trabajadora que están ahí poniéndole bueno. Atención, porque se vende sitio ubicado en Rincón de Yaqui, el callejón El Peumo. Son 2.200 metros en 20 millones. Llamar al número 990-30-92-60. 990-30-92-60. Solo interesado, ¿ya? Por acá también tenía otro avisito yo. Sí, mira, casi que me lo olvida, pero me acordé que lo tenía por acá en un papelito. Oye, sí. ¿A dónde me lo quedo? Ah, perdí el papelito. No, aquí está. Oye, se vende. Atención. Se vende camión Ford Cargo 1722, año 2010, en la comuna de Pichidegua, en Patahuacerro, ¿eh? En muy buen estado, a toda prueba. Comunicarse al más 569-7606-6386 con don Víctor Mora, 976-06-6383. Repito por última vez, 976-06-6383. Ahí está entonces este avisito de esta venta de un camioncito, ¿ya? ¿Qué más por acá? Dice, hola, un saludo para el compañero cuyano que por fin salió a trabajar acá en La Esperanza, y a la cuadrilla de los huevos del jefe Atá, dice. Atá, ¿cómo se llama? Atá, no. Mándense un audio porque yo no entiendo. Atá, sí. Saludito ahí para cuyano, bueno, y pues que sea de muy despedida. Bueno, ponele bueno cuyano, hombre. Que tengan lindo día, chiquillos, cuídense, y vamos que vamos en la peguita, vamos que vamos. Hay que aprovechar, hombre, mira que nos está lloviendo esta semana, hasta el jueves parece, hay que salvar la semana. Bueno, salvar el mes, ya yo creo, porque el mes pasado todo malazo para la gente trabajadora, ¿cierto? Sobre todo aquellos que trabajan ahí, que no les corre el día, ellos sí que fome, imagínate. Tener que trabajar 2 días a la semana no queda nada bueno, bo. Así que un abrazo grande ahí para toda esa gente trabajadora. Sí, pues. ¡Vamos a la música, señores! Sí, pongámosle nomás. A ver a quién tenemos por acá. Morena de Mis Amores con los charros de Luchito Rafael. ¿Suena? 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

0: voy a arrancar.
1: Soy el chofer. Oye, 20 minutos de la semana para la 1 de la tarde. Nos va quedando poquito, chiquillo. Poquito.
0: Tiempo no hay.
1: Oiga, amigo José Díaz, usted sabe que nada es gratis en esta vida. Sí, señor.
0: Tramo de país.
1: Oye, me mandan una foto de un platito. ¿Qué es? Se parece, parece como quiche de pollo. ¿Qué es? Se ve tan rico. Qué rico, ¿eh?
0: Voy a Torreón.
1: Que disfruten ahí de su almuercito. Buen provecho para ustedes y para todos los que están. ¡Ah! ¡Ya, ya!
0: Soy feliz.
1: Oye, para todos los que están ahí en la sintonía y sirviéndose su almuercito, ¿eh? Para continuar, ¿cierto? Con el resto del día. Era salmón, pues mira, yo pensé que era pollito. que disfruten ahí, se ve bastante rico eso.
0: ¡Adiós!
1: ¡Qué rico! Así que disfruten ahí de sus almuercitos, la cazuelita de la amiga Leguaymo. Ay, ay, ay, esa que debe estar buena. Rosalvina, apareciste, Rosalvina, que te está echando de menos, hija, por Dios.
2: Hola, mi feñita, ¿cómo estáis?
1: Yo bien, por
2: favor. Yo aquí haciendo un poquito mote. ¿Cómo está mi guachita linda? ¿Cómo
1: está? ¿Haciendo mote? Mote la Alvirita.
2: Yo aquí de poquito con mi patita.
1: Bueno, Alvirita, ojalá que ya prontito esté al 100, pues, niña. Saludito para usted y que tenga un excelente día. Yo dije, ¿qué será de la Rosa que no apareció? ¿Eh? Ahí está la Alvirita. Haciendo mote. Oye, ay, qué rico se ve el mote, ¿eh? Se ve bueno. Bueno, Alvirita. Saludito para usted, que se recupere prontito. Nos quedamos con Vicente Fernández. Aquí está el chofer. Saludito para mi amigo José Gajardo, por allá por la capital.

0: y el chofer. También voy a Sonora, Sinaloa, con Aloa, Durango, Zacatecas, Nayarit, Jalisco, Guanajuato, Querétaro, Hidalgo, Colima, Tlaxcala, Oaxaca, Chiapas, Tabasco, Campeche y Quintana Roo. Ay, hijo de su...
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la tarde, ya estamos en la quemada, pues socio, en la quemada. Por ahí está mi tío Guayeque, oye, comunicándose conmigo. Ah, mi tío Guayeque, saludo para él. Va a estar de cumpleaños, tío Guayeque, estos días, pues sí, me acuerdo. El 6, sí, el jueves. Ya, habrá que celebrar el sábado. Ya, lo dejan por aquí anotadito, por si acaso, no, nunca sabe. Ah, y saludita ahí para mi tío Guayeque, sí, porque tenga una buena semana. Por ahí anda con Lucho Elías, con los viejos, poniéndole la pega o no. No le pregunté si estaba rajando o no. Pero de que le ponen, no sé, la pega o... Oye, tú sabes. Saludita ahí para mi tío Guayeque, ¿ya? Oye, nos comenzamos a despedir, sí, agradeciendo a toda nuestra gente linda que nos acompaña cada día en la Gran Mañana Azúcar, en mediodía con el 9 Supermercado, a todos los que se acompañan de Radio Azúcar, la original de Chile. Deseándoles una linda tarde, claro, sí. Que lo pasen bonito, que sea una buena tarde para todos. Y esperando, ¿cierto?, que nos reencontremos mañana a partir de las 8 de la mañana. Yo estoy aquí puesta a las 8 de mañana en la Gran Mañana Azúcar. 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Abrazo para todos, cariños, y que sea una muy buena tarde. Sigue en sintonía de Radio Azúcar, la original de Chile. Ya viene mi compa, el Guaso Jacinto. Chao.

0: 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Buenas tardes. 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
1: No te despegues.
2: Ya estamos de vuelta.
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2: Ya estamos.

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1: Las 12 y 51 minutos.
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1: La 1:52.
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0: 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Márquele nomás, mi compa. Acá te complacemos.

0: Crew, muy buenas tardes. ¿Cómo está la calle por esos lados? Ya estamos listos, una semanita más con el favor de Dios, gallo. Estamos sentaditos nuevamente para acompañarte, que es la original de Chile, tu radio Azúcar. Estamos listos para hacer la alegría por esta orilla. Oiga, este día, el lunes 3 de agosto, me da el caballero, llego a agosto, cuidámele, Jacinto, cuidámele. Voy a tener que entrar a cuidarme, gallo, porque llego a agosto y ay. No me lavo el pelo hasta el 15 de septiembre. No, hasta el 15 de ¿cuánto es? Según lo que dicen las antiguas tradiciones, oye. No, no es que tradiciones, no. Pues. No, más nada de tradiciones, que hoy día hasta la sala garra podía poner el lado de los diputados, ¿ah? Oye, ya estamos listos para acompañarte. Ahí vamos a ir disminuyendo lo que los pasa en agosto. Oye, saludito para todos los gatitos y las gatitas que están por ahí en sintonía. Y saludito para mi papi Quique, que debe estar con un gato negro. Oye, ¿qué le vamos a hacerle el escape esta tardecita? Día lunes, 3 de agosto ya, oiga, donde tiquití, me lo siento por el lado de la oreja. Y yo, para que sienta, es porque está bien cerca. Aquí le vamos a hacerle el escape esta tardecita. Oiga, la número uno, la original de Chile, tu radio Azúcar. Recuerda que estamos saliendo por el nuevo diálogo, oiga, por la 96.7, oiga, por la 96.7, estamos saliendo por esa orilla, para que lo escuche a toda Guac y le haya contando al vecino, a la vecina por ahí, oiga. Recuerden que le vamos saliendo también, oiga, por la PP y la www.radioazúcar.cl. Que le vamos a estar haciendo al escape esta tardecita. Están esperando que llegara con el airío. Y la llegaré, tengo que ir estos días. ¿Cómo no voy a llegar? Sí, buenos días, lunes, que salir a la pega. A pesar que anda alto soldado herido. No, creo que hoy día anda alto jote baleado, gallo. Es que el fin de semana con la lluvia todo pasa más, se lo pasé en las toas. Pues no, si era lindo, no. De los lindos bailando son ellos de las pozas de lodo. Habían unos por ahí hoy, contento y felices, contento, oiga, pero hoy día, ay, hoy día andaban escupiendo a dos, pues. Hoy día andaban heridos. No voy a nombrar nada al pariente Nica, ¿ya? Y a los operadores de maquinaria, a pesar que hoy día más encima le mandaron la vianda con poroto o arroz seco. Sí, pues porque ahí, ay, nomás para que sufre el huehuero, no te gustó lo dulce, ahora rámate con lo amargo, pues. Oye, aquí le vamos a hacer esta tardecita, le escape, aquí es la original de Chile, saludando a todas las dueñas de casa. Pues le ponemos también saludito por ahí a los adultos mayores. Oye, a toda la gente que está delicadita de salud, le ponemos por ahí a tirar para arriba, nomás levantarme el ánimo. Si está media lación, a medio lación, yo le levanto, pues. Sí, un cierto esto es bueno. Oye, saludito para todos los operadores, maquinaria pesada, saludito para toda la gente que está en el campo ahí, pero metida hasta el pecho en el lodo, en los charcos de barro. Oye, para toda esa gente linda de sacrificio, por ahí los podadores, las podadoras, las pintadoras, los pintadores, los a toda la gallada que está por ahí, le ponemos saludito grande esta tardecita. Recuerda que los vamos a llamar esta tardecita de tú a tú, de mí a mí, de yo a yo. Oiga, si quieres mandar saludito por esos lados, puede hacérmelo a través del llamadito telefónico, marcando el 722-83-7890.
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0: Oye, el WhatsAppito al más 569-81-70-50-05.
1: Más 569-81-70-50-06.
0: Hay un pedazo calor, pariente, hay un pedazo calor y yo ando con casaca, con chiporro. Y con camisa de franela. No me llena, güey. No me llena. No me llena. No lo voy a brujar de nadie, güey. Duro con duro nomás, porque ayer todo es valiente. Se cuenta mi historia. Mándaselo a él. Dice, lo mejor perro pilla la liebre. No doble nada la liebre. Liebre, güey. No diga nada, liebre, güey, tampoco el día. Mire que tienen las alacardas para allá. Y andan la... Corte. Sácalo, diputado. Oye, poniéndole buen día, arrancamos con buena música esta tardecita. El día lunes no me desientan laciones porque yo le pongo la anestesia por aquí, oiga. Ya arrancamos con este temita, oiga, de la banda tropical de Vallenar, que dice: no sufriré por nadie. Ranchereando la tarde aquí en tu radio Azúcar. Porque de ahora en adelante. No. Me volvieron guasito, gasito, exquisito, sabrosito en extinción.

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1: Estamos arrancando con buena música, estamos arrancando con la banda tropical y no sufriré por nadie porque de ahora en adelante. Como día lunes dejándome de guagüero al tiro en la entrada. Oye, algo quiere decir esto. Esto es como como que me está avisando algo, ¿cierto? Oye, cuando son las 14 horas con 5 minutitos, le damos la bienvenida a nuestros fieles auspiciadores que lo acompañan cada día, cada tarde, cada semana, cada mes, cada año. Aquí es la original de Chile. 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

0: 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Oye, este programa se pone teoría ranchereando la tarde. Es la número uno, la original de Chile. ¡Azul! La de Sapo Tropical. Oye, saludito para todos esos jotes baleados que andan hoy día, gallo. Oye, saludito para todos esos que andan descubriendo a dos, ¿eh? Ay, más encima empezó agosto, cabrón, no se hagan nada a tomar solo, ñol. Mira que por ahí inflamame de puta madre. Escóndete, escóndete, métete para la sombra como lo hace el Chico Poncho de abajo la mata. Oye, cayéndome los guasamitos por estos lados, ya me empiezan a rumbar los guasamitos. Vamos a ver qué dice por ahí los guanchirin plain plain. Esa me la corre el guaso.
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0: Me la agarrotastero, voy. A ver qué dice por estos lados, mi compa. Esa me la corre el guaso.
2: Hola, compadre Jacinto, ¿cómo
0: buena
2: está?
0: Pariente.
2: Que tenga una bendecida semana, compañero.
0: Igual para usted, compa.
2: Nos llamamos acá de Pichidegua, oiga. Queríamos escuchar una cancioncita con los compañeros de trabajo de acá de la San Antonio.
3: Sí.
2: De Pichidegua, la reina del sur, con los tigres del norte, por favor, compañero.
0: Vale, pariente, bueno, comienzo la semana para ustedes también, por eso, la oiga. Del fondo San Antonio, me dijo, que son de San Antonio. No, son de Pichidegua, pero están en el fondo San Antonio. Y céntrate, Ocayeto, céntrate. Oye, saludito para todos los hinchas de Colo Colo, saludito para todos los hinchas de la Chile, saludito para todos los hinchas, no hay ni un oso club, ¿cierto? No, no hay ni uno más. No, no me acuerdo ni un oso. Oye, ra, ra, ¿Qué más? No me acuerdo, oso club, no me acuerdo nada, oso club. Oye, Zafá, apareciste, mire, apareció discreto. Buena, pues, ¿cómo que te hayas hecho, Quilón Corto? ¿Andáis en las loas? ¿Y por acá qué dice mi compa?
4: Híjale, compa.
0: Buena, pariente.
4: ¿Cómo está esta tardecita, oiga? El mascapadorcito, el saltador de alambre púa. El que la aturde, el que la deja marear.
3: Sí.
4: Oiga, con un temita, porfa, compa, ahí. Saludito para usted, para este día tan alegre que hay. Están cayendo pato asado, sí. Con un temita, porfa, ya. Trago amargo licor, porfa. De Ramón Ayala, porfa, aquí para mi compañero. De poda aquí.
0: ¿Cómo que están medio heridos hoy, Saludito para los jotes baleados que amaneciendo hoy día, gallo. Pues saludito para la cuería de allá de los jotes baleados que le puse por allá a los cabros de allá del lado de Aguasanta, el whisky. Saludito para allá para los de Aonde, era el fondo, no me cuánto era que mandaban para acá siempre, saludos. Saludito para los jotes baleados, gallo. Ya, pues pongámosle el tiro, para que vamos pagando el tiro con sencillito nomás por el lado. Y lo quedamos con los tigres del norte, que dice la reina del sur aquí en Valcheriando la tarde, cuando son las 14 horas con 13 minutitos. Pues

0: Tírenle, no te complaciendo las peticiones musicales que lo van haciendo esta tardecita. Oye, como que, como, oye, pero no la aflojo el chico de Rogallo. Voy a hacer mucho calor, pero yo ando de camisa, pero en él le ponía más agua o con una camiseta de también media elástica, oye. Y arriba le pongo la chaqueta con chiporro gallo, duro con duro nomás. Oye, este mes de agosto hay que cuidarse bastante. Mire que, por ejemplo, dicen que en un momento hay calor, después telando, aletea la paz fuerte. Oye, no hay que salir a las humedades porque estas humedades... papi Quique tiene que cuidarse de la humedad. ¿Usted que pasa siempre húmedo, señor? Oye, poniendo le cuenta aquí en la original de Chile. Oye, pagando los temitas que los van pidiendo por estos lados, pero llegan WhatsAppito para que vamos tostando y moliendo aquí en la original de Chile, tu radio azúcar. ¿Quién me entra por estos lados en el WhatsAppito? ¡Suéltalo, guajo!
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0: Un saludito por ahí a los porros de Raúl. Que lo escuchan por la PP, los frea eso. Le ponemos saludito para allá. Y por acá el mentado Guayacán, ¿qué dice por ahí? ¿Qué dice por ahí el mentado Guayacán?
2: Hola, guaso, guasite, ¿qué? Bueno, con guasito Guayacalo, hombre. ¿Cómo te lo, oiga? Quiero dedicar un tema para mi amor, para Patricia. Los charros de Lumaco, ¿cómo dejar de amarte? Por favor. No me la puedo tocar el tirito para él. Ahí para mi amor, para mi futura esposa.
0: Tómenlo, el freo, oye.
2: Guayacán ahora.
0: Tómenlo.
2: Vale, vale. Sería mucho, me toca
0: terminar.
2: Luego, así que quiero invitarlo para.
3: Sí.
2: O cuando tengan. Para ponerme los anillos, tengo que colocar los anillos. Entonces, además, coloco los anillos también. Así que, para que lo invito
0: a usted. Esa cortita nomás, oye.
2: A ver, se compromete y ya, comprometió Guayacán. Así que, cagaste, Guayacán. Al cabrete, como todo lo da. Es para más con tu escuadrón, que no puede largar. Ya, cariste que.
0: Oye, calculen este brea, pues en la semana pasada buscando novia y ahora ya casarse. No, hijo, yo este le hice cortita, pues. Saludito para Guayacán ahí, para su señora Patricia ahí, con míralo, el puta madre, bueno, oye. Este le salió el trámite más rápido que el arquero que sacó el colo, pues. Oye, el arquero del colo, por Dios, que fue largo el trámite, oye, Guayacán le hizo cortita al teiro nomás. Le van a ponerle el bocina es de colado, el bocina. No, como llama el arquero que trae el colo, el toxina, ¿cuánto es? El bocina, no quiero saber de fútbol hoy día, ya, por favor. No me digan nada como salieron en el campeonato, no me hablen nada de fútbol hoy día, ya. Hoy ya no hablemos nada de fútbol, ya, por favor. Ya, oye, por ahí va él, ¿qué más está por el otro lado? Ahí estamos listos. Recuerde 722-83-7890, 722-83-7890.
1: Llámanos al 722-83-7890.
0: Y la One Chilling Flame, ¿vale?
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0: Saludito por ahí a mi compa, Aguilón Corto, que apareció por estos lados, gallo. Saludito para mi compa por estos lados, para todos los jóvenes que están medio heridos hoy día, gallo. Y nos vamos con este temita que nos pidieron por ahí, oiga, los relámpagos del norte, Ramón Ayala, que dice, trago de amargo licor, que es la original de Chile, cuando son exactamente las 14:21, Juan, chereando la tarde junto al Guadalajara.

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1: Se terminaba el pozo guayacano y por ahí de Codao. Ahí que se va a casar, su puta madre, la semana pasada buscando bolola y ahora a casarse. Ya la hiciste cortita, oye. Escuchamos con los charros y Luchito, Rafael. Oiga, ¿y cómo dejar de amarte aquí en Ranchereando la tarde en tu radio Azúcar?

0: clase de noche. O sea, no, que no se entienda mal. Es la clase de no, noche, porque también hacen clase de noche. Oye, mi comadre, mira por ahí, me manda un WhatsAppito, vamos a ver qué dice por ahí, mi comadre, a él.
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2: Mire, compadrito, paseando yo aquí en mi casa, calentita, cansacita, que anda. Como hombre, ¿quién anda tanto ahí pasajar que aquí y acá?
0: Hombre, mi comadre, anda con una pura polerita, anda media templada, puta madre, oye, ¿eh? Anda media templadita, comadre, anda media caloradita. Mira, como que le arregló la rubia pared, ¿eh?
3: Sí.
0: Cosía que no podía ni andar y ahora anda, pero anda, mira, me mandó para acá una foto, oye, pero anda casi pelote yegua. No, es pura polerita nomás la comadre, ¿eh? Pura, con respeto, sí, pues, comadre. Oye, veniendo de cuenta que la original de Chile de calor por ahí, oye, no, sí, oye, yo me subí al chico, pero estaba que me le prendía, puta madre, oye. Ah, caliente, señor. Ah, caliente el chico, pariente. Oye, por ahí lo entra llamadito telefónico, vamos a ver que está por esa orilla.
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0: Aló, ¿con quién tengo el gusto de comunicarme por ahí? Aló.

0: problema en el aparato aquí o no? A ver, ahora, pariente. Oh. A él, a él, a él. Aló, Houston, Houston, Houston, Houston. ¿Me escucho, no? A él, inténtelo de nuevo. Hágame el favor de nuevo, por favor. Márquelo por ahí, el 722-83-78-90, de nuevo por ahí a un lado, a él.
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0: Algo está pasando, pariente, porque no me sale. Vamos a él ahora, él. A ver qué estará por ahí. ¡Aló! ¡Aló! ¡Aló! No, no hay caso. Algo pasó por aquí, gallo. ¡Aló! ¡Aló! ¡Hello! ¡My love, you're beginning! ¡Show you right! No. A ver, ahí. ¡Aló! ¡Yegua! ¿Me copia? ¿Aló? No, no hay caso, pariente. Algo pasó por aquí. Algo pasó por aquí. Yo, el malado va a meter mano a las cuestiones. No me gusta nada meter mucha mano, gallo. No me gusta nada meter mucha mano, pero parece que no me estaba saliendo nada el teléfono por ahí. Vaya a salir uno que es cabro chico también. Pues, a él le apretó G. ¿Aló?
2: ¿Tarde?
0: ¿Aló? Sí, buenas tardes.
2: ¿Cómo está, caballero?
0: Hola, ¿con quién tengo el gusto de comunicarme esta tardecita por ahí?
2: Asentamiento Jackie, para servirle.
0: ¿Quiere sentarse a dónde?
2: Para servirle, le digo.
0: Ah, es que yo le entendí que un asiento para sentarme de Jackie. Algo por ahí para ir a sentarse con la Jackie, algo por ahí le he entendido.
2: No, usted está maco, compadre.
0: Hola, comadre, ¿cómo estamos?
2: Aquí, descansando un poquito la rodillita.
0: Bueno, y estamos con problemas de la pierna de nuevo.
2: Sí, pues se nos me la ha pasado, oye, pues compadre, se te funciona, ay, ay, ay.
0: Pero ¿cuál es la situación que está viviendo su pierna en estos momentos? ¿Cómo tiene el trútulo? ¿Cómo tiene el trútulo?
2: Lo tengo un poquito, está la rollita, pero por eso tiene un masaje, pues compadre, estoy esperando su masaje y todavía nada, pues.
0: Pero ¿y si no hay ningún?
2: Con todo respeto.
0: Pues madre, pero yo encantado, pero yo sé que... Si yo meto mano en su cuerpo, o sea, no voy a meter mano en su cuerpo completo, pero yo voy a meter mano en su rodilla, y yo al tocarle su rodilla, yo sé que usted va a sentir algo que nunca ha sentido.
2: ¿Usted cree, compadre?
0: Con respeto, sí, comadre.
2: Sí, pues, compadre, con respeto. ¿Y para dónde se va a pasar?
0: Los huesos van a empezar, pero a estirársele y a recogérsele, y ahí es donde yo lo voy a decirle, punche que punche. Entonces, prefiero que vaya a otro veterinario antes que vaya a meter mano yo, porque yo puede que la deje pidiendo agüita con aire.
2: No crea, compadre, usted no está pidiendo agüita a ninguna mujer, usted es pura voz, no crea, compadre.
0: Bueno, comadre, ¿y el respeto a dónde quedó?
2: No, compadre, si estamos conversando de respeto, pues compadrito, disculpe.
0: Oiga, comadre, yo por eso quiero que vaya alguien antes.

0: diferente que mí. A ver, ¿cómo es la situación? Porque yo la voy a dejarla igual que los corderos. Va, la voy a dejarla balando.
1: No crees, cordero, no, borreguito. ¿Será que puede que quede balando, no, cordero?
0: Bueno,
1: a lo mejor el cordero que va a venir no hace escapar para la borreguita y arreglar los tendones de la rodilla uno, pues.
0: No, comadre, yo creo que por ahí tiene que haber algún masajista. ¿Cómo no? Hay alguno por ahí a un lado que vaya a meterle mano por ahí, comadre.
1: No, aquí no, acá no, compadre. Acá no hay hombres, ¿cómo se dice? Igual que los que tiene usted, compadre.
0: Madre, ¿la pa' dónde me lo pasó esta puta madre? Mire a él.
2: No, ¿qué no hay a sentir tú en esas ruedillas? Si ya sintieron en esas ruedillas y la dejaron medio desguairada.
0: Oh, ¿escuchó, Guatana? ¿Escuchó, Guatana o no? Guatana dice que si el problema no es nada la rodilla, dice que viene de la cadera para abajo, que está media descaerada, dijo.
1: Dígale que mejor se quede callado, yo así no me va a tornar escaerando como él, creo que lo escaeraron, por eso creo que no puede hacer nada, dígale.
0: Yo no me meto nada en cuestiones, pero es lo que dijo Guatana nomás, comadre. Dijo que usted no era nada problema la rodilla, que andaba media escaerada, lo que escucharon aquí todo, y usted no escuchó, pero no. Yo le digo.
1: Yo la rodilla no me ha escaerado nada, gracias a mi Dios, así que no. Dígale que Guatanita habla por pura, mejor que no, que no haga hablar mejor, dígale ya.
0: Ya, comadre, yo le voy a decirle que mejor
1: porque
0: de que...
1: si no sabe responder, dígale que se quede calladito mejor.
0: Ah, o sea que se podría decir como que le quedó grande la yegua.
1: Harto grande le quedó la yegua.
0: Oh, yo no quería hacer nada, Guatana. Harto grande te quedó la yegua, hijo, por ahí la comadre Rita.
1: Y no fue capaz de ponerle ninguna cosa, nada, creo que la rienda, el costal, creo que no fue capaz de nada, creo.
0: Ya, comadre, déjelo ahí.
1: Menos el pelero.
0: No, ya, comadre, dejémoslo ahí nomás y quedó medio río ya con ella, no es para nada más. Ahí quedó bien ya.
1: No,
0: pero,
1: ¿quién quiere hablar?
0: Que
1: dice,
0: diga nomás, dígale. Oiga, comadre, un gusto escucharla por esta orilla, pues, oiga, ya recuperámele nomás, oiga, y tenga cuidado que en agosto tenemos que cuidarlo, pues.
1: No, sí, hay que cuidarlo, pero bueno, así es la vida, de río sabe nomás, compadre, nada más.
0: De un valiente se cuenta una historia nomás, comadre, ¿cierto?
2: Oiga, te olvidaba.
1: Hay que poner nomás, te quitar las balas. Si están de duremos nomás. Y aguantamos, si no lo quebramos, ¿qué rayos sacamos?
0: Se rompe o se raja, ¿cierto?
1: ¿Cómo quiere? Si quiere coger a alguien que no cuesta nomás.
0: Oiga, pero si así me va a decirme usted cuando vaya a darle la friega, usted me va a decirme, ¿se rompe o se raja? ¿Se rompe o se raja?
1: Oiga, compadre, le digo algo con todo respeto.
0: Ya, dígame nomás.
1: Usted, compadre, habla pura tontera porque para la Juanita usted le dio esa yegüita, así que le dio grande para usted.
0: No, pero es que la yegua es grande para mí, pues yo.
1: Ya, pero que vemos entonces el caballito chiloto de alguna manera se arregla cuando son medio chilepados.
0: Esa yegüita chilota, no. Po. Mire lo que dijo Guantana por aquí, mire, a él espere con aire, dice.
2: Oiga, termina, ¿hasta cuándo va a partir la jaula? Ya, de día para adelante, ya, termina y yo voy a decir las cosas como son, ¿ya?
0: Mire, ¿escuchó lo que dijo? ¿Escuchó, no? Ya, yo lo voy a decirle, yo le dijo que usted andaba con puros cagüines y que cuando se ponían las rayas para las carreras, usted se empacaba y no corría nada. Eso dijo. Como usted no puede escuchar, yo le repito, eso dijo que usted cuando está en las rayas empacada y queda dentro del cajón y no era capaz de correr. Eso dijo Guatán.
1: Oiga, pero dígale a Guatanita que nunca me han echado a correr ahí como lo dicen.
0: ¿Ya?
1: Porque tampoco no han sido capaz. Dígale, no hable la tontería y que tú la llevas puesto ahí en las carreras y no fue capaz. Y no, gracias a Dios que no, dígale.
0: Es mujer linda, ¿viste, Guatana? Y yo le sí lo que hiciste tú, ya. Ya, comadre, ya que le va a ponerle saludo.
1: Una canción bonita esta familia hermosa y que estamos escapando por los conteros,
0: hermano. Ya, comadre.
1: Nomás, ¿ya?
0: Ahí le vamos a ponerle la pelo de oro, ¿ya?
1: Póngale la que quiera, una para eso, para el Guatanita, ¿ya?
0: Ya, comadre. Cuídeme, chao, chao. Ahí está mi comadre Elvira. Toma, Guatana. ¿No te gusta patearle la jaula? Ahí, pues. Ah, ¿te gustó sembrar? Ahora con esa. Ya. Y lo vamos con Hugo Macaya para mi comadre Elvira, que dice... ¡Esa es la pelo de oro! ¡Mi comadre Elvira, la pelo de oro!

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1: La tarde que es la original del cine, cuando son las 14 horas con 44 minutitos. 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
1: 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Oye, ahí estamos con nuestro auspiciador, ya pillándolo, la primera pausa, pariente. Oye, pillándolo, la primera pausa comercial, vamos a un corte y ya volvemos con más de Rancheriando la tarde. Recuerde que estamos saliendo a través de la 96.7, la app y la www.radioazúcar.cl. Póngale saludito por estos lados, póngale WhatsAppito y vamos saliendo a los aires. Oye, nos vamos en corte publicitario, nos vamos con los dinámicos del norte que dice las tres ramitas aquí en tu radio Azúcar.

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1: Momentito, no cuelguen. ¿Aló?
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0: regresamos de la pausa.
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2: Oye, estamos de regreso cuando son exactamente las 14 horas con 53 minutitos. Seguimos manteniendo la tarde.

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1: Bienvenido, Wendy, cuando son exactamente las 14 horas con 56 minutitos. 14 horas 2 de la tarde con 56 minutitos. Donde ya deben estar volteándola por ahí los cabros, los contratistas, ¿cierto? Deben estar a esta hora ya, no. Ya a esta hora la ¿cómo que llama? ¿Cómo que la tijera? Poco de mue. Como que poco más no tengan servido por ahí a todos los cabros que están por ahí en las podas, oye. Mandamos saludito para ahí, para el lado de la Esperanza, que hay una cuería más o menos por ahí. ¿Dónde están los huevos vanos, los huevos duros, los huevos de aire? ¿Cómo es? A la cuería de los huevos por ahí, oye, por el lado de la Esperanza. Y para las señoritas que andan por ahí haciéndole la pintadita, pues. Mandamos saludito por esos lados también. Oye, 14 horas con 57 minutitos. Recuerde que estamos en la original de Chile, saliendo toda Huasca, para toda Europa, toda Asia, para todos lados. Y para Chile también. Un saludito para toda la gente que lo escucha por la PP en distintos lados, le mandamos un saludito por ahí. Allá para Talca, oiga, lo escuchan por Talca, lo escuchan por Santiago, lo escuchan por Copiapó, lo escuchan por Ovalle, lo escuchan por Bichuquén, lo escuchan por donde también, oye, para allá para Melipilla, le ponemos un saludito para la gente para allá, oye. A los hombres lo escuchan. La patita de Cuchuflay le den un saludo. Oye, por Dios, que ya empezaron los saludos de la Alianza, Cayo, por Dios, que les gusta hacer saludos. Oye, ahí a los bodoquitos me mandan un saludito por ahí. Oiga, don Casi, ¿podría hacerlo un saludito para la Alianza? ¡Al fin! Me famo en bigote y me famo a hacer saludos. Oye, lo entran llamadito telefónico por el celular porque ya suena el 722-83-7890.
0: Llámanos al 722-83-7890.
1: ¡Aló! ¿Yo por aquí? ¿Quién anda por ahí?
2: Buena, María, te Jacinto.
1: Buena, ¿cómo estamos por cocimiento?
2: ¿Cómo está, pariente? Me despreció el cocimiento ayer, ¿ah?
1: ¿Cómo se olvida despreciárselo? No le dije que venía, pero con el estanque topado hasta arriba, señor.
2: Sí, está un galgo y le echado dos policiales.
1: Oiga, sí, oiga, pero ¿y qué más encima quería echarme la cola el perrito, señor? ¿Cómo si yo no como cola, po? Oiga, ¿y qué motivo le están dando la bienvenida a Agosto, oiga?
2: ¿Cómo amaneció, compadre? Bien, con el favor de Dios.
1: Bien.
2: Ya almorcé, ya un conchito de cocimiento y almorcé ya.
1: Tome, usted sí, creo que se hizo una sopa con las conchas.
2: Con las conchitas, quedan ricos, peñón.
1: Buena, oiga, que se veía bonito ayer cuando pasé y tenía el collar de concha.
2: Ay, ay, ay, ¿no?
1: No, y me decía, ahora soy Maui, y tenés que decirme Llorana Putulú. No, ¿cuánto es? Llorana Putulú, Motulú, y no sé cuánto.
2: Pariente, a mí lo trae.
1: ¿Sí?
2: Me querían ya para ir a Pascua a bailar, coño.
1: Ya, ¿y por qué no lo llevaron?
2: No quise. No me pagaron lo que le vendíamos.
1: No, y también por la cuestión de los tsunamis, pues mejor que no haya ido, señor. Que había visto, ahí había ido alerta tsunami para ir a Pascua. Claro. Oiga, ¿a qué le vamos a ponerle saludito a los obreas que estaban ayer ahí?
2: Un saludo a toda la gente, porque saben que somos miles.
1: Somos miles, pues.
2: Miles de la radio.
1: ¿Y los sementales que estaban ayer con usted, cómo se llamaban, señor? Los sementales que estaban ayer con usted ahí.
2: Allí estaba Don Diego Mejía.
1: ¿Ya?
2: Perucho Sánchez.
1: ¿Ya?
2: Don Gringo Viejo.
1: Ya, ahí están las puras máquinas.
2: Ya, las puras máquinas nomás, pariente.
1: Ya, señor.
2: Oh, buenos amigos, señor.
1: No, buena callada, yo ya con el chico, pero...
2: No, buena callada, llegaron temprano. Le compraron cosas a la Fernandita. A Fernandita como las tres, se ocupó, vaya.
1: Tómese, se ocupó temprano, buena hora, po.
2: Vino un puro amigo, le compró 40 de guaypillo, señor.
1: ¿Y usted se comió las otras 40, po?
2: No, yo ni las probé, sí. Yo me cogí ni una de guaypilla.
1: No, pero que usted compra de 60 para arriba también, pues si para qué, a quedar mirando.
2: Vino los amigos de ahí, los romos, niña comequía. Le compró 35.
1: Mire.
2: Todo poco, la empanada, todo.
1: ¿Está buena la sopa de pepe entonces, poñón?
2: Vamos a llevártela, pobre.
1: Oiga, pariente.
2: Le fue bien.
1: Oiga, señor.
2: Ay.
1: ¿Y qué le gustaría que le pusiera ahora?
2: pues yo póngame la yegua colorada, po.
1: Puede que me mira el chico ayer.
2: Ay, ay, ay, no, está puede, bueno el chico pariente.
1: Puede que me lo mira.
2: Está muy bueno el chico pariente.
1: No, pero usted no se lo presto nada porque usted me lo hace tira.
2: No, ¿para qué decirlo? Uy, de puñón.
1: No, usted me lo hace tira. No, no, no, no, no. No, no, no, no, si usted no se lo presto nada. No, no, no. Ya, pariente.
2: Yo, pariente.
1: Ahí le voy a poner la yegua colorada porque somos miles, somos miles.
2: Llegó tirando piedra a la casa ayer, ¿o no?
1: Sí, pero le tengo una guardada a usted que le voy a ponerle una. Yo sé dónde le voy a ponerle el piedrazo.
2: Ya.
1: Ya, cúbreme de nomás. Chao, chao. Ahí está mi gordito, la fruta, mi cosita más linda, mi capibara. Oye, que está ayer. Oye, había. No, no, no es por pelar. Voy a esto ahí. Ah, está el teléfono de él. No está escuchando esto. Oye. Habían tres puntos de cocimiento ahí donde gordito la fruta, oye. Y los amigos le dije, puede que están buenos para el cocimiento. Le dije yo, tres fondos. No, pues si este chiquitito es para nosotros. Bueno, y los otros dos fondos son para el gordito, porque. ¿Cómo? ¿Y los dos fondos grandes para quién? ¿Para él? ¿Cómo para él? No, si él no come en plato, él come en fondo. ¿Cómo? Y uno se lo come de una sentada y el otro lo tenemos preparado por si pide más. ¡Onda! ¡Ay, hombre! Oye, me rompecé con una escama, oye, había una escama como, pero del porte de un tarro, oye. Le dije, oiga, ¿y estas escamas de qué son? De ballena. Bueno, ¿y para qué trajeron una? Al hombre, po. Bueno, y no come marisco, el chorito, esas cosas. No, si hay que echarle una ballena al cocimiento. Es lo que me decía el amigo que estaba ahí ayer con él. Oye, ay, no, digo yo. Ay, señor. Bueno, vamos con un temita cuando son exactamente por esta orilla, las 15 horas con 3 minutitos, 15 horas con 3 minutitos. Oye, lo llenan WhatsAppito por acá también. Vamos a ver qué dice por ahí.
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1: Hola, parientito. Dice un saludo para la cuadrilla de los huevos y un temita por Ufa. Un saludo en especial para el cuyano, el goleador de la esperanza. Toma. Este creo que venía en el mismo avión con el bocina, el que llegó al colo. Creo que ahí la esperanza tuvo que hacer una de trámite para que pudiera llegar el cuyano. No querían darle el pase, oye. Creo que este cuyano no, andó en Europa, en distintos países jugando. Creo que, bueno, yo creo que le pega con las dos piernas, amarrada. Saludito por ahí a los huevos, saludito a los huevos por esos lados, gallo. Y por acá dice, hola, buenas tardes, ¿me podría colocar el tema de los Tigres del Norte? Mi fantasía, ya, pues cosita para leerla. Mi cochito más lindo por ahí con unos deditos levantando la mano. Que me le cuide, que tenga buen comienzo de semana por usted también, mi niña, por esos lados. Y le ponemos por acá el grupo hechizo que dice La Temporera, cuando son las 15 horas con 4 minutitos, en Rancineando la Tarde, que es la original de Chile.

0: Por eso nos vamos acompañando a seguir de la original de Chile, tu radio azúcar. Hoy es las 3 de la tarde con 8 minutitos, 3 de la tarde con 8 minutitos. 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
0: 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De Wendy, que es la original de Chile, nos vamos con un temita que lo habían pedido por estos lados. Nos vamos con Ramón Rima, por tu maldito amor. Oye, para el amigo que lo escucha por allá por la capital, por los Santiago, al amigo de los lados de la Gualañé, le ponemos

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1: Este temita para el amigo de ahí, de la mamá de Patagua, ahí de Cruce, Patagua, Orilla, por ahí, oiga. El, para el gordito la fruta, que ahora quiere que le digan Moana Putoloy. Moana Putoloy, que le digan ahora. Porque lo querían llevar para allá, para ¿cómo que se llama? Para allá, para Rapa Nui, dijo que se hayan caído unos moai y lo querían llevarlo a él.

0: pura leña gruesa por este lado. Estamos escuchando la yegua colorada. Mi cocotito de la fruta. La yegua colorada. Oye, sonando por acá el 722-83-78-90. Vamos a ver quién está por esa orilla. Suéltalo, guajo.
1: Llámanos al 722-83-78-90.
0: ¡Aló!
2: ¡Aló, hijo mío! ¡Tantos años no lo escuchaba,
0: hijo! ¡Hola! ¿Cómo está, por mi taita Albertino? Un gusto escucharlo por esta orilla, puñol.
2: Oiga, pero a veces lo llamo, pero no me toca nada.
0: ¿Qué
2: es lo que le pasa, hijo?
0: ¿Y cuándo me ha hablado,
2: ñol? Sí, pues lo llamo, no me toca nada la canción, pues yo hasta tengo los lados, tío,
0: pero no me toca nada. Pero si no hablamos, ¿de cuándo, ñol?
2: Ah, oh, no tengo idea.
0: De por ahí más o menos, pues. Sí, pues de la última vez que hablamos, de ahí que no hablamos, menaiga, que ha pasado tiempo, ñol.
2: Ah, pues ve, que de la última vez, pues.
0: Sí, pues no, de la última vez, yo me acuerdo que la última vez que hablamos fue esa vez, sí.
2: No,
0: para pa nosotros nomás, para qué, para pa callado nomás, poñol. Oiga, y hoy día, ¿qué me va a pedirme por esos lados, a él?
2: ¿Qué cosa?
0: ¿Qué cancioncita me va a pedir, a quién va a saludar?
2: Quiero unos saludos. Y para todos mis amigos, que los puedo nombrar a todos, que me alarga mucho la cosa.
0: No, si estamos claros, pues. ¿Sí? Sí.
2: Ya, entonces a todos los amigos y amigas, que tengan un lindo día, que sea de grandes bendiciones, para todos mis amigos y amigas.
0: Ya, pues.
2: Y para usted también, pues, conmigo.
0: Ya, pues, papi. Oiga, ¿y qué temita le vamos a ponerle por ahí?
2: Pero bueno, ojalá que se lo tome,
0: ahora que se lo tengo al lado, ¿sí? Ya, ¿cuál va
2: quiero, a ser? Quiero una de los mismos lógicas, el árbol de la venganza.
0: El árbol de la venganza, es de que la tire por estos lados, papi. Árbol, ¿ya? El árbol, me dijo.
2: Sí, de la venganza.
0: De la venganza, ¿eh? Ya, por aquí lo tenemos por estos lados, ya, papi. Aquí lo voy a igualarlo al tiro por esta hebra, ¿ya?
2: Ya, un gusto escucharlo, que Dios lo bendiga y tengo una linda tarde conmigo.
0: Igual usted cuídemele, que esté bien por esa orilla.

0: directa por mi papi, el Quique. Ay, ay, ay, ay, anda, anda, por ahí mi papi, mi taita. Voy poniéndole cuenta que es la original de Chile. Cuando son las 15:22, 15:22. Vamos con otro llamadito telefónico por estos lados, a ver quién estará por ahí. Aló, yo ando por aquí, ¿quién anda por ahí?
1: Hola, hijo.
0: Oh, me le están juntando los papás, gallo.
1: ¿No le gusta la familia?
0: Sí, pues, pero ¿y la mesada cuándo?
1: Pues, ¿todos los días?
0: Bueno, ¿cómo si de cuándo que no me da mesa, señor?
1: ¿Y por qué no viene a buscarla?
0: Ahora voy a ir a buscarla, que estamos en el mes de los gatos.
1: Mira que yo
0: no rajuña nada, usted.
1: No, mira, pues este gatito.
0: No, no, el gatito no rajuña nada. Yo sé que no rajuña nada, yo sé que no.
1: A lo que llegue aquí veremos.
0: No, porque dijo mi amigo Alberto Lara, dijo, ese gatito no rajuña nada. A mí, la única manera de rajuñarme fue en las moras, dijo.
1: Mire, no meta a otra persona en este gato. Este gato rajuña
0: no rajuña nada, ese gato, papi. Si me dijeron a mí que no rajuña nada, que tenía la uña ya.
1: ¿Para qué dice usted que dijeron?
0: Pero si dijeron...
1: Venga, pues, venga, personal nomás.
0: No, pero si a mí me dijeron que usted no rajuñaba nada, que era mejor rajuñarse con las moras, dijeron.
1: Con el viejo tuerto me rajuñaba.
0: Sí, ese lo rajuña, pero por el suelo. Ese lo manda a rajuñarse, pero por el suelo.
1: No, si a mí no me voltea nada.
0: No, y a mi compa Punta Peuco...
1: Anda comprando por ahí con un amigo en Maluma.
0: Ya, oiga, y está seca la pose barro, ¿no? Porque si no, va a bajarse ahí en la pose barro de nuevo.
1: No, porque ahora en el auto en particular lo dejan más a todos lados.
0: Ah, ya, está bueno eso, está
1: ahí,
0: bueno.
1: Ahí ya hay bastante seco, pero hay piedras tortas.
0: Oiga, papi, y hoy día, del 1 al 10, ¿cómo vamos?
1: Yo creo que esto es pasado ya.
0: No, si se siente.
1: Oiga, aquí va un saludito para el amigo Javier.
0: ¿Ya?
1: Que él hace tiempo que está chantado.
0: ¿Ya?
1: Pero un buen amigo le dicen el Sure.
0: El Sure, ya, saludito para el Sure, po.
1: Sí, pues que es de por allá, de Galvarino.
0: ¿Ya?
1: Y yo le dije, está ahí cerquita, le dije, porque aquí en la hormiga, una parte que le dicen la hormiga, aquí cerca del cementerio.
0: ¿Ya?
1: Yo tengo un amigo que le dicen, se llama Galvarino. Y le dicen el chancho plástico. Ahora bien, Jolly.
0: Ya, un saludito por ahí al chancho plástico también. Oiga, y ya, pues, ¿y qué temita le vamos a ponerle por ahí?
1: ¿Qué quiere el Jailito aquí, por favor? Si no, que no que me haga propaganda yo, pero quiere escuchar la canción del Kiki.
0: Ya, señor, oiga, y es bueno que él esté sentado porque así otros toman mapo.
1: Es muy buena persona, yo.
0: No, sí, que ahí. Cuando uno es santa, el oso es que goza.
1: No, que estoy cagado yo.
0: Amarilla, amarilla.
1: No, señor,
0: amarilla.
1: ¿Usted qué manda, puto?
0: Ya, señor, ahí le vamos a poner el temita, cuídemele.
1: Ya, mi viejito re lindo, con chelador.
0: Chelador, chao, chao. El pañal está listo, vale. ¿Está listo el pañal, pariente? ¿Está listo el pañal por esa orilla? Oye, por acá también llega WhatsApp por estos lados. Me van guardaqueando por todos lados, pariente.
2: 569-8170-5006. Hola, pariente. Buenas tardes. Oiga, al gordito de la fruta no se lo llevaron para allá porque después lo podían confundir con los Moai. Entonces, ahí anda el problema.
0: No, lo quisieron llevar para allá, no, porque, no, de al lado Moai habrían, querían llevarlo para Japón para prenderle velitas, así como el Judas, ¿cuándo anda? Y por acá, ¿qué dice mi compa?
3: Déjale, compa.
0: Bueno, pariente.
3: Están diciendo aquí los cabros que cómo no hacer bueno, pues si los jugadores se le hacen el kit, ¿por dónde va a fuerte? Ese Tacuyano, oiga, deceptor, dígale, si es un deceptor, vuelve la camiseta, dice. Cabro, ¿qué? ¿Vuelve la camiseta?
0: Oh, el cuyano eres Judá. Cuyano traidor. Oh, ¿desertó? ¿De qué equipo desertó, pariente? ¿De qué? Oh, ¿desertor el cuyano? Gallo. Ya, lo vamos con el temida. Ahí va mi papi. Oye, los cabros por ahí. A ver, y por acá que hay adicio también, lo hayan puesto uno por acá. A ver qué decía por acá.
4: Hola, Marito.
0: Buena, pariente.
4: La cuerda y los huevos. Quiero mandar un saludo allá a los cabros. Estamos en las carpitas. Ya, estamos poniéndole bueno aquí. Como día lunes. Ya, a los hueitos.
0: Ya.
4: Con el tema la cruz de marihuana, por favor. Vale, pariente. Un especial saludo para el Sebastián Venegas, que le quede esta semanita el hombre para que viaje a Talca.
0: Ya, saludito para el Sea Venegas, le ponemos un saludito. Oye, ahí los cabros de los huevos, le ponemos un saludito por ahí a los cabros de los huevos. Y nos vamos con este temita, los amigos de Loica por acá, que dice, al borde de la venganza, para mi papi, para mi taita, y Albertino, aquí en la original de Chile, cuando son las 15 horas con 28 minutitos.

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1: Ay, Juan. Oye, con ese tenido de nuevo por ahí, ¿verdad? Guayrí, los hueón que andan en lo encantado, andan volando estos pollos.

Oye, ahí estamos preparándolo por ahí con el tema de mi papi Quique, oiga. Ay, ay, ay, papi, mándese uno por mientras, mándese uno por mientras. Oye, cuando son las 15 horas con 30... Oye, me dio calor ahora, sí que me dio calor, gallo. ¿Qué me tendré que sacar una chaqueta o que de con ella nomás? Yo creo que me la tengo que sacar una chaqueta para ella porque está haciendo... Ah, parece que está leteando fuerte, no, que la paz está cosada. Oye, saludando a toda la gente que nos acompaña esta tardecita aquí en La Origina de Chile, cuando son las 15 horas con 35 minutitos. Las 3 de la tarde con 35 minutitos. Voy a tener que sacarme la casaca para ir. Aunque hay calor, gallo. Me imagino cuando entró el chico y... ¡Oh! Más rato cuando suba, ojalá te caliente. Sí, porque después va a helar y me le va a helar. No, mejor prefiero que esté caliente, puta madre. Oye, cortito, la fruta ahí, servito para los amigos que pasamos ahí a saludar ayer de pasadita por esos lados. Le mandamos un saludito ahí a toda la gallada que estuvo por ahí, al gringo viejo y a los otros amigas, oye. Sí, que yo, oiga, y se mandaron a fondar de cocimiento, ¿qué cocimiento hicieron? Apenas lo alcanzamos a hacerlo. Y ya no queda nada, porque...

Oye, ¿qué van a hacer esa concha? No, si el gordito o la fruta quiere que le hagan un collar de coronta con las conchas, dice. Que va a salir por ahí en el río, que está por ahí en el puente, va a salir en un bote para abajo, dijo. Y que le iban a decirle el Maui. El de la Llorana, Potolú, Motolana, Potolú, ¿y cuánto es la Motolana? Esa, de la Llorana, Motolana, Potolú, y de esa. Claro que tendrían que hacerle más o menos, ¿en qué tendrían que hacerle un bote más o menos así como de esto? Yo creo que unas varas de eucalipto, ¿no? Pero el tronco eucalipto, con unos cinco troncos de eucalipto estos grandes, oye, ahí tendrían que hacerle una artesanal para el Motoana Potoloy. Un poquito por ahí a mi compa, el gordito de la fruta, mi cosita más linda. Bueno, vamos con un temita por estos lados cuando son exactamente las 15:37, suenan los hermanos Contreras y la historia del Quique, que esto radio a Foucault.

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1: Bueno, yo soy el Quique, y puta que le han sufrido, yo soy el Quique. Vaya poniendo la cuenta y 15 horas con 42 minutitos, lo encajan guasavito por estos lados. Vamos a ver qué dice por ahí, echamos la correa, guaso.
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1: ¿Qué dice por ahí el guasavito? ¿Ah? ¿Qué dice por ahí?
2: Jacintito, muy buenas tardes, espero que estén bien.
1: Buenas tardes.
2: Quiero saludar a don Jorge, a la señora Janek, a la Elvirita, a la Margarita, a la Alejandrita, a la Eli, a la Lucarita. A la Jenny, desearle lo mejor, que le vaya bien con su papito, que tenga fe. Y está hospitalizado. Y con la canción Mañana cuando no esté. Ah, la Susanita de Quilecura, también un saludo muy grande para ella.
3: Sí, sí, sí, sí.
2: Y a Yayito Jiménez. A todos los que escuchan La Sabrosita, Radio Azúcar. Así que me le quedó fuera una mejor amiguita, a la Yaquito de Peralillo.
1: Llamo un saludito por ahí a todas las amiguitas y de la señora María por ahí. ¿No? De la Marita Correa le ponemos por ahí un saludito. Recuerda que estamos en compañía de nuestros fieles auspiciadores que hacen posible su programa, que es la original de Chile Ranch, Ideando la Tarde, junto al Guado Jacinto. 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

cuente con nuestros oficiadores también de esta tardecita, donde me los penetra de nuevo los rayos solares. Como que se lo había ido este puta madre, pero volvió de nuevo. Y el chico sigue la olla. Ya volvamos con este temita, un corte publicitario. Oiga, lo vamos con un temita por estos lados. Ya volvemos con más de su programa Ranchereando la Tarde. Estamos saliendo por la 96.7 a través de la app y la www.radioazúcar.cl. Pues lo que hago con el grupo Innovación, mañana que ya no estés, para Marita Correa por esos lados y para todas sus amistades, porque somos miles. Vamos a un corte publicitario.

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1: Las 3:51.
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1: ¡Momentito, no cuelguen! ¿Aló?
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1: Encuentro de amor inolvidable.
2: ¡Oye!
1: ¡Toma! Ahí tení. Esa te voy a desorillar nomás. Mira que el bocayeta no pueden aplicarle también. Luego me creo charro también. Si ahora llegar y poner. Llegar y creer charro nomás. ¡Oye! Y empezar a cantar nomás. No, si ahora que ponerle nomás. Oye, esto están demoliendo aquí en la original de Chile cuando son las 3 de la tarde con 59 minutitos. Estamos a un minuto de las 4 de la tarde. Este día lunes 6 de agosto, donde llegó agosto por 10. Acuérdame ahora nomás, oiga, ahí por ahí, llamadito telefónico sonando.
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1: Será un reencuentro de amor inolvidable. ¡Aló! Buena, buena, ¿con qué me llamo por esa orilla?
3: Oiga, estoy llamando de aquí de La Esperanza, señor. Quiero sumarme a los saludos que le han hecho a mi amigo Cuyano.
1: Ya, por el cambio de camiseta, ¿cómo es la cosa?
3: No, así no. Me alegro que el hombre haya salido a la pequeña, señor.
1: ¿Se le haya perdido el carnet?
3: Sí, el carnet perdido, le llegó junto con el carnet de bocina.
1: Ah, le llegó justo con el de bocina. No, sí, creo que, oiga, creo que ahí tenía el problema de los pases. Creo que todo en el aeropuerto de allá de ¿cómo es que llama? De allá de Santiago, están esperando algunos fiñas. Y creo que aquí en el de La Esperanza, en el Mirador, por ahí, pues ve que ahí hay alto aeropuerto también.
3: Sí,
1: por ahí están esperando a mi compa, ahí al más bravo de los bravos, pues, al Cuyano.
3: Y saludar también a Mauricio Bonoso y su comitiva ahí en el Mirador.
1: Sí, porque creo que eres el dueño de los pases, los jugadores.
3: Sí, pero él tiene el legal visto bueno, sí. De la contada.
1: No, creo que ahí se concentran.
3: Un saludo para todos estos chiquillos, señor.
1: Ya, señor, oiga, ¿y algún temita por ahí?
3: Sí, puede ser, la ¿cuánto se llama? La perra flaca, oiga, para este chiquillo.
1: Ya, pues ahí le vamos a ponerle la perra flaca, ya.
3: Ya, por favor, saluda a estos cabros y a todos.
1: Ya, pues ahí le vamos a ponerle el saludo a toda la güería que está escuchando por esos lados, mi caso. Cuídemele.
3: Ya, que esté bien, gracias, chao.
1: Chao, chao. Ahí también sale la comitiva, la defensa ahí del jugador más caro que hay por La Esperanza, por ahí, donde muchos clubes lo peleaban, oiga, al famoso Cuyano, por lo que tengo entendido por ahí. Oye, tenemos un contacto por ahí con el famoso Cuyano, vamos a él.
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4: Oiga, amigo Jacinto, aquí Cuyano por estos lados, contestando a Pepe Grillo. Diga a Pepe Grillo que no está firmado los circos, que lo andan buscando por las 15 lucas. Que la devuelva porque anda mintiendo, haciendo el autochoque. Ya, dígale ahí nomás, que lo andan buscando el circo, que devuelva las 15 lucas que le quedó dentro del circo. No está feo. El Cuyano aquí. Está por la pega.
1: Ahí el jugador, oye, no de estar en el gimnasio, no, que es la pega de estar en el gimnasio, preparándose por ahí, porque creo que una máquina, un goleador, creo que de donde le tira, gol. No, creo que de donde tira el Cuyano, golazo, pariente. Oiga, pariente, compadre Pepe Grillo, ¿qué pasó que anda haciéndole la talla a los circos? No hay que equivocado, le haga eso la talla del Timoteo. Ahí sí que la saca buena, pariente Pepe Grillo. Anda de travesura con los del circo Timoteo, no anden a concusiones, puñón. No, ahí sí que. Oiga, mire, con los que quieran, con los del Timoteo, yo le voy a decirle una pura cosa. La loca en la cartera, ni me la toque. La loca en la cartera, ni me la toque, pariente. Con los que quieran, pero la loca en la cartera es mía. Y por acá, ¿qué dice mi compa?
5: Oiga, pariente, creo que estaba jugando en Concepción este fin de semana. Creo que se mandó tres pepitas este famoso Cuyano. Cariño para todos, pariente Jacinto.
1: Ah, ¿tiene ganas de patearme la jaula, pariente? ¿Ah? ¿Tiene ganas de patearme la jaula, pariente gringo viejo? ¿Ah? ¿Ah? Vamos a contratar a este jugador que de aquí a La Esperanza para llevarlo allá para los clubes los de Santiago. Este se va a demorar menos en llegar, sí. Puede que lo estuvo respirando el golosina, puede que lo hizo respirar el golosina. Vamos a ver ahora cómo le ha ido por aquí, pues, hija. ¿Ah? Ahora le vamos a ver cómo le ha ido por estos lados. Oye, cuando son las 16 horas con 3 minutitos, 16 horas con 3 minutitos, nos vamos con un temita por estos lados. ¿Con cuál nos vamos? Pues nos vamos con este de Coque Núñez y Entre Mares, que dice, a besito. Hay que entorrar.

0: música de Entre Mares y Coque Núñez. No quedemos con la cara. Saludito para mi compa Pepe Grillo, que está por ahí mandando WhatsApp. Oye, ¿qué está poniendo mi compa? Oye, ¿cuántas son las 16 horas con 6 minutitos? 4 de la tarde con 6 minutitos. Oye, recuerdo que nos acompañan. ¿Quién es esta orilla, guaso? 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
0: 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Oye, ahí estamos con nuestros auspiciadores que hacen posible la original de Chile, tu radio azúcar, y lo vamos con este temita. A prepararme de mis mujeres, las que estén por ahí en sintonía, porque ya estoy preparando el temita, lo estoy terminando de escribirlo. Ya, todas mis cositas parientes que están por ahí, ahorita tiene frío mi cosita, tiene calores, ¿ah? Aquí, bueno, si tiene frío yo le doy calores. Y si tiene calores, confíenme a mí porque yo tengo frío, ¿ya? Saludos para todas mis cositas, para lindas que están por eso. Lo vamos con este temita para los cabros de La Esperanza por ahí. Hoy lo quedamos con Rafael Buendía, que dice por ahí, la perra flaca que le pidieron por ahí a los cabros del Mirador.

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2: Ya el pariente, oiga, ¿cuántos son exactamente las 16 horas con 13 minutitos? Son intocables de Chile y la prietita que yo quiero. A prepararme de mis mujeres que ya viene su cancioncita por ahí.

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1: De Wendy cuando el son por esta orilla, exactamente las 16 horas con 17 minutitos. Oye, me siguen llegando. Oye, prepárame de mi mujer que ahora va a ir su temita. Que no antes me ayude con estos whatsappitos que me han llegado por estos lados. Y antes de saludar ahí a mi mujer, vayan parándome el dedito para que no me le hayan quedando afuera. ¿Ya? Pues mientras que le mando estos whatsappitos a los cabros que he mandado por estos lados, que hice por ahí, ese me lo corre guaso.
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1: A ver qué dice por acá mi compa Pepe Grillo.
2: Que vendió por 5 lucas, oye. Por 5 lucas le valió el pase. Más allá no. Y dígale de las 15 lucas que comió la mitad, dígale. Le pidió al tiro 7 lucas. Oiga, y que le vaya a pagarle la cuenta a Josué, oiga, dígale. Porfa, compa.
1: ¿Y cómo andar leyendo por ahí si el jugador más caro que hay por aquí en los pases por el lado de la Esperanza, señor? El jugador más caro que está pasando en estos lados, en estos momentos, por la Esperanza, el que está pasando por mejor momento. Dicen por acá, oiga, pariente, si creo que la Esperanza, el goleador cuyano, no le dan ni un vaso de agua. El hombre, por ley, se juega ahí. ¿Qué le iban a darle agua si no toman agua este sobao? Dicen. Y me he encaseído la cuestión. Oye, saludito por ahí, oye, ahí están viendo la situación que está pasando por este jugador más caro que hay en estos momentos por acá en la Liga Deportiva de las Cabras, el mentado cuyano. Y todos los clubes están atentos a él, oiga, están atentos a él, por ahí la Esperanza se lo arrebataron, se lo llevaron de la Esperanza, porque es como el bocina, este es como el bocina para acá. El jugador que está pasando por el mejor momento, cuyano gallo. Todos los equipos andan a salir por aquí por las cabras porque creo que es una mancha. Creo que no le corre una gallina un peso. Un cordero menos, dijo por ahí mi compa Pepe Grillo. Es lo que dijo Pepe Grillo. Yo leo lo que dice aquí nomás, dice que es el jugador, pero es una mancha. Dice que donde ve pluma, ahí está, pero de fui. Oye, saludito por allá al cuyano. Oye, ya voy con el saludito a mi mujer que está por estos lados, parece la Marcelita, le mandamos un saludito por allá a la Marcelita. ¿Qué más está por aquí de mi mujer? Oye, en el WhatsApp le ponemos un saludito por ahí a la monchita también, oye, que lo escuché bastante. Oh. Ahí, ahora sí, ahí. Oye, para el lado de las dos copas le mandamos un saludito a la Moniquita por ahí. Le mandamos un saludito por ahí. ¿Quién más está de mis mujeres por acá en el WhatsApp? A él, ¿quién más? La Marita Correa, le ponemos un saludito por ahí. A la Dina, a la Alejandra por ahí, a la Ale para allá para la capital. A mi comadre Elvira, le ponemos un saludito por ahí también. Ya, mi comadre Elvira que aparece por esos lados. La calorada. Ya, ¿qué más de mis mujeres por ahí? A él, ¿qué más apareció por ahí de mis mujeres? No hay ninguna por ahí. Entonces no, pues dijo. Ya, le ponemos saludito por ahí, oiga, le ponemos saludito por ahí a la Vela. Y a la María Elena por ahí. A la Pamelita Jerez le ponemos saludito por ahí. Le ponemos saludito también a la Estelita, a la Estercita, a la Moniquita Jerez también le ponemos saludito. Le ponemos un saludito por ahí, oiga, para allá para el lado del Animal Manzano. Le ponemos un saludito para la Norfeita. Le ponemos un saludito para la Marita. Le ponemos un saludito para Oña Meche. Le ponemos un saludito a la Maquita. Ya, y también le ponemos un saludito por acá. Me vuelvo, pero a la foto para abajo, dijo. Le ponemos un saludito, me le queda allá arriba en el mirador. Pa, devuélvete que te pasaste para allá para el lado Quilicura. Me queda la Susanita y la señora María Fuente. Le ponemos un saludito por ahí a la Zuni, le ponemos un saludito por ahí a la Juanita, a la Majá, le ponemos un saludito a mi comadre Elvira, le ponemos un saludito por ahí a la Lolita, le ponemos un saludito a la amiga de Ligüeymo, le ponemos un saludito por ahí a quién más, de mis mujeres. Y no, la cabeza anda mal el día lunes. Pero para todas mis mujeres que están en sintonía por ahí le ponemos un saludito grande, ¿ya? Y ahora va a su temita. Hoy ya le voy a ponerle uno cortito como el día lunes, andan medias delicadas. Pero igual yo sé que les va a llegar al corazón. Esto lo compuse con Jesse Uribe, ¿ya? Así que atento ahí mi mujercita por esos lados, la que me faltó. Igual pues, jamás, igual por estos lados y de ahí la voy nombrando, ¿ya? Y nos vamos con este temita que dice Jesse Uribe, dulce pecado. Este pecador ya de pecado. Cadíllate nomás.
3: Listo, va.

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1: Ay, ay, ay, ay, ahí estamos escuchando a Jessy Uribe para mis mujeres. Espero que les haya gustado el temita, mi chiquilla. Lo escribimos hace poco con los cabros de... Esto se están dando como bombo en fiesta aquí, gallo. En el WhatsApp, pues, estoy lleno de pasar mal. Oye, saludito para todas mis mujeres. Espero que les haya gustado el tema, ya. Para todas ellas. Para todas ellas, que lo escribí como con mucho amor ahí con Jessy Uribe. Oye, me llegan WhatsApp por estos lados. No puede esperar el WhatsApp por lo que dice por aquí. Chisme, chisme, chisme.
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1: El que dice por acá dice: al cuyano le decían rajita partida en la esperanza. Por eso se fue del club. ¿Ah? Tome, tome, ¿cómo está, Lombrea? Y por acá, ¿qué dice por estos lados? A él, vamos a ver lo que dice por acá mi compa Pepe Grillo. A él. Hola, amigo, soy Pepe Grillo.
2: Oiga, compa, dígale al jugador tan importante.
1: ¿Ya? ¿A quién? ¿A quién?
2: Dígale que tiene tres clubes cagados, dígale.
1: ¿Ya?
2: Se le pagaban el pase y no fichaba.
1: ¡Oh!
2: Aquí lo va a mandarle los tres clubes para ver por si se presentan los tres clubes. Quilicura, el Deportivo y Cocanal. A los tres hizo tonto. Oiga, compa, y de buena fuente me están diciendo aquí, de buena fuente.
1: No, si es que el cuyano es muy apetecido por los clubes, pues. No, los clubes, pero lo andan buscando a cuyano por todos lados, pues. Mira ahí Cocalán. ¿Qué más están interesados por ahí en el cuyano? ¿Quién eran a él?
2: Aquí lo va a mandarle los tres clubes para ver por si se presentan los tres clubes. Quilicura.
1: El Deportivo.
2: Y Cocalán. Tres hizo tonto.
1: Ven, toma. Los seis equipos peleándose por el fichaje. ¿Y quién se quedó al final con el fichaje, oye? ¿Y quién se quedó al final con el fichaje de Joao? Oye, porque ¿quién no sabemos nada? Dice por acá, dice: hola, Jacinto, acá te estamos escuchando. Los carniceros del supermercado. Saludito para los cabros de allá, señor. Oiga, ¿para cuál? ¿El de la carretera o el que está por acá por dentro? Saludito para los del super del 9. Pues dice que están a toda guata por ahí. ¡Póngale corte, pariente! ¡Póngale corte! ¡Saludos para los del Super del 9, pariente! ¿También quieren llevarse al mentado cuyano? Oye, está pasando por buen momento, tonto, oye. Oye, por ahí en el WhatsApp, ¿qué dice por ahí el llamadito telefónico?
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1: ¡Alojamiento! ¡Aló!
3: ¡Hola, guajito!
1: ¡Bueno, pariente! ¿Cómo estamos, yo?
3: Aquí estamos, gracias a Dios, oiga.
1: ¿Y qué está haciendo por ahí?
3: Aquí estoy sentadito en el sillón.
1: ¡Es el Luchito, pues! ¡Luchito de Yayauquén!
3: Es que ahora no hay que conectar agua a los barrios y toda la cuestión, no se puede hacer nada, pues.
1: No, señor, y hay que cuidarse, ve que estamos en agosto.
3: Pues hay que cuidarse ahora, aquí estoy sentadito en el sillón, aquí en la pieza.
1: ¿Sabes? Oiga, y no hay más encima que no puedo... Oiga, no podemos lavarlo el pelo hasta el 15 de agosto, más o menos, según lo que decían antes, pues.
3: No, yo me bañé en la mañana, me lavé el pelo, digo, el que sabe las cosas nomás.
1: ¿Cierto? Una de dos. ¿Se rompe o se raja?
3: Si mañana tengo que ir allá a las cabras a hacer una diligencia. Me bañé hoy día ahora. Mañana me eché una media nomás.
1: No, mañana se le dan unas presas nomás y listo, fuimos. Ojalá le...
3: Como uno no se aspira uno, entonces,
1: bueno, pero en algún momento tendrá que aspirar, pues.
3: No, de que no se aspira hacer más y ya.
1: Oiga, pero mañana si él me acaba las cabras, puede pasar a pegarse una respiradita por ahí.
3: No, no pasa nada.
1: Sí, no, póngale nomás.
3: Hay que ponerle que es un pastel, ¿no?
1: Eso, y que esto están demoliendo, si esto está en la farmacia por todos lados.
3: Ay, nada más, por supuesto. Oiga, ¿cómo está su familia? ¿Y usted cómo ha estado?
1: Bien, gracias a Dios, Luchito, bien, gracias a Dios. Fin de semana por ahí anduvimos visitando a los viejitos por ahí. Estuvimos con ellos ahí, bien.
3: Que me encanta esa cuestión cuando dicen que andan visitando a la gente que necesita.
1: Sí, pues no, ¿verdad?
3: Me gusta como lo que hacen ustedes. No lo hace nadie lo hace. Ni los ricos lo hacen.
1: Sí, buen amigazo. Oiga, ¿qué le vamos a ponerle saludito hoy día?
3: Bueno, a toda la gente que llama a la radio Zucca, por principal a su... La señora esta, su comadre, que va... ¡Qué buena para comprar! ¡Qué buena para...
1: mi comadre Elvira.
3: Y le funcione al... al ¿cuánto se llama?
1: A Guatana.
3: A la Guatana, que se... Se tira chirola los dos,
1: Ya, ahí un saludito para mi comadre Elvira también, poiga.
3: Sí, pues para el popocito, ese niñito que está la mochila azul.
1: El Mátimo, el Mátimo.
3: A la otra niña también, que la saluda siempre usted, la...
1: La Cuchufly.
3: Es simpática para conversar esa niña.
1: Ya, señores, ahí un saludito para todos ellos. ¿Y qué temita le vamos a ponerle por ahí?
3: Para toda la radio Zucca. Todos los que llaman a la radio Zucca, porque somos miles.
1: Ya, ¿y qué temita le vamos a neurarle?
3: También a los caballeros, los kikis, que también son simpáticos para conversar.
1: Sí, pues ve que en el mes de agosto pasan, pero con los gatos ahí encima, dice.
3: Ay, que hacía tiempo que no escuchaba a don Albertino, oiga.
1: Por ahí apareció, poñola.
3: Ya apareció, oiga. Gracias a Dios que debe estar bien.
1: Sí, pues. Oye, ¿qué temita le vamos a ponerle por ahí?
3: Claro, quiero escuchar

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2: Me dicen por ahí que lo que hace por ahí el cuyano no es el club, lo aprendió la Esperanza. Oye, le ponemos un saludito por ahí a los amigos que lo están hablando allá en el supermercado, el 9, oiga, ¿dónde? Oiga, saludito para los cabros del supermercado 9 por esos lados, oiga, le ponemos saludito a los que están ahí en la carretera, a lo mal y René y el C. Le ponemos un saludito para ellos. Y lo quedamos con Santo Domingo, UEPA.

espérate un poquito, no te hay nada nuevo. ¿Para dónde hay zumba de prima? Espérate, no. No, ¿para dónde me da el zumba de prima? Todavía no, si todavía no traes nada, zumba de prima, oh, ya, ahí. Saludos a toda la gente que está en sintonía de la original de Chile esta tardecita, ahí poniéndole Wendy, día lunes, donde ya los cuerpos están arreglando. Yo creo que a esta hora ya hay muchos que ya están levantando la cabeza recién. Después de haberse tomado una cachada de sobre paracetamol, dijo. No, están prohibidos, ¿no? ¿Cuál es que lo hay prohibido? Una pastilla ahora. Lo no sé cuánto. Yo por eso le pongo pura oblea china nomás, gallo. Cuando estoy con tránsito lento, me pongo una oblea china y ahí me fanque. Oye, tuve visita por aquí. Oye, ¿saben quién vino a visitarme por aquí? Se le había perdido el número telefónico. A Luchito anduvo por aquí, oiga, y anduvo con la Rosita. Luchito Gómez con mi polola, la Rosita anduvo por aquí, oiga. Andan visitando, dijo que le habían dicho, que preguntaba yo por ello y que no sabía nada. Pero ahora vinieron aquí a verlo, pues. Está mala la cosa, dicen, de la pega también. No, está malaza la cosa. Salen, uno levanta la cabeza un día y al otro día está lloviendo. Pero ya no, salí unos ratos por ahí, tengo que raspar una sequía, dijo. Lo voy a invitarlo a usted, que usted es bravo para sacar el champa. A mí me dicen el de San Paol. Oye, saludos a los cabros que están por ahí en sintonía. Oiga, los que están ahí disputando al mejor jugador de... Oye, el Febo también creo que anda preguntando por él. Oye, creo que todos los clubes interesados de aquí en Las Cabras, oiga, por el... Es como el golosina de aquí en Las Cabras. Es como el que llama el Cuyano. El Cuyano creo que es el golosina. Andan todos los clubes de Saldés, oye. No, todos los quieren al golosina. Es como el golosina.

0: ¿Ya? Encalídate vos nomás. Encalídate vos nomás al máximo neumático. Espérate nomás. Ya te voy a tenerte por ahí cerquita. Ahí te quiero verte. Ahí va. Tenemos la misión de comunicar. Oíste, bueno, guatán. Bueno, vamos con este temita. Suena por acá, grupo Zúmbale, primo, el tatú. Oye, mi amigo, ¿qué me haya puesto por ahí? ¿Qué me haya puesto este sábado? A ver, ¿qué me haya puesto?
1: Hola, compa Jacinto, ¿cómo estás? Buenas tardes.
0: Buenas, pariente.
1: Compa Jacinto, ¿me podría colocar el temita a los charros de Chito Rafael? Soy malo para la pelota. Bueno, amigos que son de la Católica, oiga. Parece que están en perdices. Como dijo Miguelito, se cae el colo y ellos... Tres veces que se cayeron el colo y ellos estaban listos. Parece que está haciendo otra vez. Pero con respeto, amigo Jacinto. Ah, con mi hermano también, que le gusta la Católica, po.
0: Buena, pariente. Oiga, no tengo nada de ese tema. Lo busqué, pariente, con respeto. No, si no lo tengo nada, en serio. Pídame otro, pariente, le pongo otro por el celular. Vamos con Zumba de Primo, que dice El Tatú, 16 horas con 43 minutitos.
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0: Hoy viendo la Laurita ahí con su madre primo. Cuando son exactamente las 16 horas con 46 minutitos, le damos los agradecimientos a nuestros fieles auspiciadores que nos acompañaron en su programa. 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Oye, pidiéndolo Lorita, los despedimos nuestros auspiciadores que hicieron posible su programa Ranchereando la Tarde, que es la original de Chile. 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Les damos los agradecimientos a nuestros auspiciadores. Vamos a un corte publicitario y ya volvemos para acompañarlo el resto de tarde en 11 con Azúcar. Lo vamos con este temita, oiga, dedicado para ir para el cuyano. ¿Cuál tema es a él?
1: Me estamos soñando, es verdad.
0: El cuyano es un crack. Es un crack, el cuyano, es el tema, lo quiere el perro, lo quiere por ahí el Cocalán, lo quieren todos los equipos de acá de Las Cabras, al cuyano, dice Noche de Bruja.

0: Hasta aquí nomás, señores. Ya es hora de terminar, ¿no? 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
1: Las 4 y 53 minutos.
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2: Ya estamos enhebrados nuevamente por esta orilla para acompañarnos en su programa 11 con Azúcar. Aquí vamos a ir tostando, moliendo, pariente, pura leña, hueso de un pariente, se cuenta la historia, manda, se lo va a decir, se lo mejor pescador, se le da los pescados, al mejor jugador se lo llevan para el de la esperanza, al cuyano. Oye, saludando a toda la gente que sigue en compañía de la original de Chile, porque vamos a estar 3 horitas más acompañándolo por esta orilla, ¿ya? Oye, me le pasaron las 3 horas, pero volando, pariente. Bueno, hay que pasar rápido las primeras, seguro, señor. Y ahora los quedan 3 nomás. Pero vamos a hacer compañía para usted, señora, para usted, caballero, que está por ahí en la peguita. Para los cabros que están trabajando por ahí en los super, ahí le ponemos también, oiga, alegría por esto. A los panaderos, a los roticeros, a los carniceros. Y a los reponeones, a qué malas cajeras, a los que están en el pasillo, a los de aseo, a toda la gente linda, le ponemos por ahí también, por año. Saludito para toda esa gente linda que está por ahí. Oye, a los amigos que están en los estacionamientos. Oye, le mandamos un saludito a Paulito Ruiz aquí. Paulito Ruiz, cuídeme el chico. El chico mío está en sus manos. Y aquí le vamos a ponerle buen día esta tardecita, oiga, saludando a toda la gente que está por esa orilla, oiga, los operadores maquinaria pesada. Oye, apareció por ahí el aguilón corto. A Nene. Uy, Pejuta. Luego lo llevó la máquina al río. A los capibaras y a todos los operadores maquinaria pesada le ponemos saludito por ahí también por esa orilla. Oye, a toda la gente linda que se acompaña de la original de Chile, tu radio Azúcar, la que lo escucha para el norte, para el sur, para el centro y para adentro. Ponele que son pasteles, vos sámate perro nomás. Ayer, por Dios, que andamos en el lodo, en el fango, oiga. A las 9 de la mañana andamos cosechándole su galleta con el barro, pero no le digo nada hasta dónde. Pero puta que los tenía al lado. Los pies. Oye, aquí le vamos a ponerle buen día esta tardecita. Oiga, recuerde que le mandaron un saludito, algo en especial. Puede hacerlo a través del llamadito telefónico de la original de Chile, tu radio Azúcar. Al número.
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2: Al 722-83-7890 y el WhatsAppito.
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2: Oye, ¿saben qué? Les cuento algo. Me le olvidó el tema que me pidió Luchito Yayauqueno. Yo sé que se lo quede yendo el programa anterior, pero se lo voy a poner en lugar por estos lados. Oye, pero ustedes que son buenos amigos, el gringo viejo, todos los que están escuchando por ahí la radio, ya, pues démosle una manito. ¿Qué tema me pidió Luchito Yayauqueno? No me pidió ese 3 veces. No, me pidió a ver. El rey de corazón. Rey de corazones, sí. Hola, me pidió, ¿no? El rey de corazones me lo pidió, ¿por quién? ¿Fue por la Guadalupe o no? Se acordó el bocayeto, es que no tengo la oreja de pura sombra.
3: ¡Eso!
2: Ya lo sabes, lo vamos a llamar local 722-83-7890.
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2: Y el WhatsAppito, oiga.
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2: Y ahí vamos tostando y moliendo, pariente, que es la original de Chile. Y arrancamos esta tardecita, su programa 11 con Azúcar. Y lo vamos con este tema que dice Sabor a Tinto y el pasito de mi papi. Lo vamos a bailar.

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2: Oye, estamos escuchando el pasito del borracho, pues. Oye, cuando arrancamos ahí, oiga, su programa. No, después de que te pasaste, es 11. Entonces, con azúcar. Oye, ya estamos con llamadito telefónico porque suena por ahí el 722-83-7890.
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2: Aló, yo ando por aquí, ¿quién anda por ahí?
3: Aló, buenas tardes, amigo Jacinto.
2: Muy buenas tardes, ¿con quién nos comunicamos por esos lados, pariente?
3: Con un amigo de allá de La Esperanza.
2: Oh, pero luego también van a llegar por el pase del mentado cuyano.
3: Oye, quiero mandar un saludo para el amigo cuyano, que va a salir a trabajar. Le pidió el pase a don Mauricio Donoso, a los artistas del reality.
2: ¿Ya? Ay, ¿y ellos eran los dueños del pase?
3: Sí, pues.
2: Chuta, oiga, por aquí dicen que por acá están escribiendo que casi va a haber algún remate de la camiseta que ocupó La Esperanza, los zapatos, algo así.
3: Sí, pues tienen toda la implementación aquí del hombre.
2: Sí, creo que la tienen en un cuadro de adobe.
3: Claro. El choco pelo, oiga.
2: ¿Ah?
3: El choco pelo lo anda matando.
2: Ya, pues sí, hay mucha gente que estaba preguntando que hacían hacer una subasta, dijeron, por ahí con los zapatos que él jugó en La Esperanza, con la camiseta, con los pantalones. Las calcetas no, porque creo que quedaron llenas de papa.
3: Claro.
2: Sí.
3: Ya, pues. Ya, amigo Jacinto, que esté muy bien, muchas gracias.
2: Oiga, ¿hay algún temita por ahí, pariente?
3: Un bonito más dedicado al amigo
2: Cuyano
3: de los hermanos Contreras.
2: Ya, pues ahí le vamos a poner. Por Dios, que está famoso el Cuyano hoy día, señor. Ya, pues ahí le vamos a poner uno de los hermanos Contreras. Vale, pariente, cuídame. Oye, por Dios, que el Cuyano lo han escuchado. Oye, por Dios, que está más famoso que el chino cuando fue al refugio, te sobró el Cuyano, oye. Todos están hablando, las redes sociales, todos hablan del mentado cuyano. Todos, las radios, el diario. Están todos, un volcamiento total. Oiga, están en estos momentos las redes sociales se mueven entre el chino del refugio y el cuyano. Y son los dos que están pasando por buen momento. Oiga, ya es nomás. Sí, ya ahí le ponemos un saludito por ahí. Vamos con otro llamadito telefónico, al que está por ahí. Aló, yo ando por aquí, ¿quién anda por ahí? Buen amigo Francisco de ella.
4: ¿Cómo está, don Jacinto?
2: Bien, pues, y usted, un gusto escucharlo por esta orilla nuevamente, puñol.
4: Igualmente, don Jacinto.
2: ¿Cómo estuvo su fin de semana, señor? ¿Mojado? ¿Cómo estuvo la cosa?
4: No, sequito.
2: Ah, no, es mojonano, yo para allá.
4: Sí, pero yo salgo poco para afuera para don Cuidado
2: nomás. Sí, pues tiene que pasarme el ancito nomás. Mire que más encima ahora no podemos salir mucho, ve que estamos en agosto.
4: Eso, oiga, por eso hay que cuidar.
2: No, hay que cuidarse, hay que ponerse todas las vitaminas, hay que ponerse chocapí, hay que ponerse su carita de toño.
4: De todo un poco, un catín.
2: Sí, yo voy a pescar el chico, voy a ir para que me inyecten. Voy a pescar el chico, voy a ir para allá para que me inyecten. Oiga, sí, un gusto escucharlo por estos lados, amigo Francisco.
4: Igual, don Jacinto, vos me entiendo yo con ustedes. Tocan buena música, además.
2: Ya.
4: Pero me meto esta radio, maldita, poderosa, que no es escucharte.
2: Deje nomás, ya vamos a ir por ahí nomás, vamos a ir con una motosierra y le vamos a cortarle los cordones.
4: Córtele todas,
2: pues. Ya, pues, pariente, oiga, cuénteme, ¿va a mandar un saludito algo por ahí?
4: Contemita, por favor, don Jacinto.
2: ¿Ya cuál le ponemos por ahí?
4: Ayúdame a creer con los villanos cortados.
2: Ayúdame.
4: A creer.
2: Ya, pues ahí lo vamos a ponerlo, ¿ya?
4: Ya, don Jacinto, que esté bien, cuídese, chao.
2: Ya, hay un gusto escucharlo, pa' mi caso, cuídemele, chao.
4: Chao.
2: Oiga, ahí saludito para nuestro amigo Francisco por allá por el lado de los Chanquiahue, Chanquiahue, Chanquiahue. Saludito para la gente que lo escucha para allá, para esos lados de Chanquiahue. Oye, saludito para toda la gente que lo escucha por la PP, oiga, lo van diciendo por ahí donde lo está escuchando por acá, dice, hola pariente, saludos para usted y toda la gran audiencia que somos miles, dice. Somos miles y miles. Con la canción El Puño de Tierra de Antonio Aguilar, por favor, ya, mi caso, ahí la vamos a programarle por ahí. Saludito para mi cumpa, le mandamos un saludo grande. En cualquier momento vamos a visitarnos, pariente, en cualquier momento saltamos el baño para allá. En aquel momento arrancamos, sacamos pingo y a pedirlo. Vamos a las playas de los Pichilemos. Allá donde hacen carbón de Cochayuyo. Es verdad que me hacen carbón de Cochayuyo, me dijeron para allá. Como que me costó creer, sí, pero puede que sea verdad. Pero vamos con este temita que lo habían pedido por esos lados, oiga, de Guadalupe del Carmen. Carta marcada, que es la original, cuando son las 17 horas con 9 minutitos, 5 de la tarde con 9 minutitos, en 11 con Azúcar junto.

0: buena música, escuchando, oye, yo, bonito recuerdo ahí de Guadalupe del Carmen, oye. Yo me crié con esa música, era chiquitito, pero ya en la casa escuchaban Guadalupe del Carmen. Oye, ya es nomás que yo me crié en un ambiente de bohemia. Sí, yo me crié en un ambiente así de bailoteo, toda esa cosa. Sí, pues sí, por eso soy de movimiento pélvico suelto, pues. De chiquitito bailando, se me ha ido la sardina, ay, ay, ay, no mata. Oye, cuando son las 17:13, oye, recordando que nos acompaña, oye, junto a nosotros, Club Mantra, la dijo que la lleva la historia de las cabras, ven a pasarlo bien, oye, te van a contarte que no, que hay un local allá, que hay otro acá, que hay otro allá. 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
0: 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Oye, le contaba ayer que, bueno, debido a esto de la lluvia que está... están pasando, oye, lo que es, por ejemplo, ahí lo que los hortaliceros, oye, han tenido bastante problemas porque no pueden sacar por lo que es la hortaliza de las parcelas, oiga, por el problema que la tierra ya están pasando de agua, pues, ¿no? Entonces, por ahí, yo ayer andaba para allá, para los juiques, oiga, allá para donde mi viejo, y, oye, por ahí mi hermana me decía, oye, ven a tirarme la manito, es lo que querís. Tenemos que cosechar, me decía. Ya vamos para allá, nomás, ¿qué tanto? Que un valiente se cuenta una historia, mándaselo a decir. Oye, por Dios, que teníamos que cosechar una lechuga, oye, pero apenas pisé. Bueno, que yo soy bueno para pisar. Oye, apenas metí la pata, pero el lodo como que me absorbió. ¿De dónde sacaste ese hablamiento, vos, boca y esto? Oye, como que el barro, como que me dice, pues, puta madre, oye, pero, oye, si no es porque tengo la oreja grande, disipenezco del barro, oye, en serio. Oye, ahí le decía mi hermana, muévete de ahí, pues me decía, vaya a trabajar, ¿no? Y que no puedo salir. ¿Cómo no vaya a poder salir, hombre, si andé con botas? Porque tengo las botas hasta el mismo eje enterrado. Oye, ahí, estuvimos ahí, pero sacamos la cosecha, oye, y no se puede, pues no.

0: puede meter con nada para adentro, porque es lamentable la situación hoy. Y lo otro, que por ejemplo, lo que están viendo estos días en reportaje por ahí, todos estos hortaliceros que tienen esta lechuga, la Carola. Saludito para las Carolas que conozco. Oye, se está pudriendo porque mucha agua, pues entonces el centro de la lechuga ya empieza a pudrirse. Lamentable la situación. Queríamos agua, pero quizás no de esta manera como ha caído. La tierra, ya con decirle que en las parcelas cae una garuga y ya se tapan de agua, porque la tierra ya está pasada. Ya voy, hay partes que han mostrado videos por ahí donde gorgorea ya la tierra, puñón, porque ya no quiere más agua. Y creo que vienen otras lluvias, mándaselo a decir. Bueno, yo espero, yo soy de esos que espero el momento nomás, oye, porque yo a los tiempos, ahí nomás les... Oye, igual que el día sábado, ¿sintieron estas cuestiones de el viento fuerte que hubo? Oye, pasé una ventolera por ahí por el lado del Wiki. Yo creo que porque era de noche nomás no vieron que era tornado un twistil esta cuestión hoy. Pero por Dios, que los árboles tocaban el suyo y paraban en los putas madres el día sábado en la noche, güey. El gordito, la fruta, yo le pregunté ayer, oiga, ¿corrió viento? ¿Qué? Ni me movió el viento a mí. Segurito que lo vamos a ver. Segurito que lo vamos a ver los sábados. Oiga, le dije, ¿corrió viento por aquí o no el sábado? Me dijo, ¿qué? Pero aquí a mí ni me movió. Bueno, que usted no tiene la oreja que tengo yo también. Pero con el cuerpo que tiene, ¿qué? Lo vamos a ver. No, hijo, yo me naiga, señor. Oye, poniéndole Wendy, que es la original de Chile, recuerde, 722-83-7890.
1: 722-83-7890.
0: Y el WhatsAppito, ¿dónde me lo envía? ¿Dónde me lo manda? ¿Dónde quiere escuchar su música? Me la pide por ahí por WhatsAppito. Más 569-8170-5006.
1: Más 569-8170-5006.
0: Creo que chiquitito Poncho, creo que todavía anda en su medio de un huracán metido hoy. Creo que desde el sábado estuvo celebrando San Alfonso, puta madre. Creo que todavía anda metido en su medio de un huracán. Vaya, ¿sabes a dónde fue a parar el chiquitito Poncho? Oye, nos vamos con un temita que lo hayan solicitado por ahí. El Fantasma y los Dos Carnales, Cabrón y Bagua, que es la original de Chile, cuando son las 17 horas con 19 minutitos en 11 con azúcar.

Peticiones musicales, estamos escuchando a Antonio Aguilar por ahí, El Puño de Tierra. El día que yo me muera. Buen tema por ahí, oiga, buen tema por ahí, oiga, de gran Antonio Aguilar, ¿eh? Poniéndole Wendy, que es la original, oh, me le daron las patitas. Oh, le llego a tener las neiras de frío. Se vuelve, tengo que ir esto, está bastante fuerte ahí. Voy acompañando los 17 horas con 25 minutitos, 17 horas con 25 minutitos. Le ponemos saludito por ahí a toda la calle que está por el soldado. Le ponemos saludito por ahí a don José Tomás Gómez. Le ponemos saludito por ahí al Chico Poncho. Le ponemos

0: A todos los amigos que están por ahí en sintonía, oiga, que lo escuchan para el norte, para el sur, para el centro y para adentro. A los que lo escuchan por la PP también le ponemos saludito por esa orilla. A mi gordito de la fruta, po. Al maestro Guillermo también le ponemos saludito por ahí. Maestro Guillermo, a un Alberto nada. Oye, ¿qué será un Alberto? ¿Andará jugando? ¿Qué era un Alberto Lara? Luego ya le quitaron el teléfono, hermano. Que son más babosos. A Cizarro le ponemos saludito por ahí también. A Cizarro le ponemos saludito por ahí. Y a todo lo que escucha la original de Chile le ponemos saludito. Para allá, para el lado, le ponemos saludito por ahí al chavo de. Y Roberto Lizana le ponemos por ahí. Al Roberto Valenzuela le ponemos, al pariente Guerre le ponemos, al pariente Nica. A todos por ahí, al Lucho Flores. A Lucho Flores le ponemos saludito por ahí, que está contento porque llegó con los reinas. A toda la gente que está por ahí en sintonía le ponemos saludito por ahí esta tardecita. Oye, al Rucio Neiro, al Rucio Neiro le ponemos saludito por ahí, por el lado de los Pisidegua. Al Pejota, amigo, que le gusta tanto el joya, al Pejota. Al César también le ponemos saludito por ahí, a mi compa. Y a toda la gente, oye, para allá, para el lado de Santa Clarisa, para allá, para Santa Inés, le ponemos saludito por ahí a la gente también, para allá. Oye, para el lado de cruce de ¿cuánto es? ¿Cuánto es que llama el cruce ahí para adentro? ¿Dónde entran? ¿Para adentro? Ah, no, a salir para donde. Bueno, que también sale para afuera, pues, sí. Oye, saludito para la gente que lo escucha, para allá, para el lado de Algüe. Saludito para toda la gente que lo escucha por el lado de Algüe. Para toda la gente que lo escucha por aquí por las cabras también, oiga, por allá por la comuna de Valdivia, por la comuna de Santa Cruz, ayer anduve por ahí por Santa Cruz, oiga, el chico, pero a toda Huasca. Oye, zumbando el chico anda con la radio de azúcar. Saludito para la gente que lo escucha por allá por Santa Cruz, al Chano. Mandamos un saludito al Chano por ahí por la puerta y el, con el límite de barriales, por ahí le ponemos saludito al Chamo, al Chano. A la Zulema.
1: A vacilar.
0: A la gente linda por ahí de Nenquén. Saludos a la gente linda por ahí de Nenquén también. Pues la gente que lo escucha por Peumo, la gente que lo escucha por Pisidegua, la gente de los Caurinos. Y para toda la gente linda que está por ahí, ¿ah? Recuérdense, va a tomar con nosotros mandando por ahí, oiga, llamadito telefónico al 722-83-7890.
2: Llámanos al 722-83-7890.
0: Y el WhatsAppito, ¿dónde me lo puede mandármelo?
2: 569-8170-5006.
3: Oiga.
0: Oiga.
3: Guaso Jacinto, hola, con Guayacalita y los ¿por qué no toco una cuequita, por Dios? Ponemos a la malaga, tiñón. Sí, está bailando una morena, por favor. No sabes de cuál es este mes, señor. Por la canción, ponte la chupalla de paja, sí. Manuel, por favor. Arrimos de Guayacán aquí, pariente.
0: Estamos medio heridos, pariente. ¿Cómo que estamos medio heridos día lunes todavía? Esta pasa más, ¿no? A Guayacán, si le queda uno más, deseoso también. Saludito por ahí a Guayacán, a Guayacán, el bien de Collao, el león de Collao. No quiero saber nada de Collao no me nombre. No me nombre nada el león de Collao, ¿ya? Pues saludito para todos los hinchas ahí de Colo Colo que el fin de semana ganaron, los felicitamos por ahí. Pues. Pero felicitando no quiero nada hacer más de fútbol. Y ahí vamos a ver, ¿cuál es el partido jugaron el fin de semana? Concesión creo que jugó también, parece, ¿o no? La Católica ya entrenaron, ¿no? Parece que dijeron que ya no, creo que haya jugado así. Bueno, vamos con un temita por estos lados cuando son exactamente las 5:30 de la tarde, las 17:30. Lo vamos con este temita, los hermanos Consera, que dice La Posanca del Palo Negro, para los cabros de ahí de La Esperanza, pariente.

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2: Cuando son exactamente las 17 horas con 34 minutitos, las 5 de la tarde con 34 minutitos, suenan los dos de Tamaulipas. Y el humilde que es la original de Chile.

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3: Oye, tremenda, va a llevar al lado de Sanquiahue, oye, Sanquiahue, por esos lados, tremenda que lo pidió por ahí el amigo. Han sido, oiga, cuando son las 17 horas con 37 minutitos, son

0: haciendo las peticiones musicales. Oye, ahí va el amigo de Sianquiahue, Francisco, que le haya pedido algo de los villanos de Coltauco. Ayúdame a creer. Oye, ministro de Wendy, 17:42 minutos. Ahora es el momento. Llaman cuando estamos al aire. Pero está sonando la música y no me lo puede llamar, me dice. Ahora es cuando puede llamar, pues ahora es cuando puede llamar, ahora es cuando puede mandar WhatsApp, ahora es cuando puede hacerlo todo. Todo lo que necesite de este humilde servidor. Y lo sabe que al 722-83-7890.
1: Llámanos al 722-83-7890.
0: Aló, yo estoy por aquí, ¿quién está por allá?
2: Me llegaron al teléfono.
0: Oiga, sí, oiga, lo estuvo pelando, Guatana, que le hayan quitado el teléfono.
2: Usted, espérame, usted está ocupado y...

0: voy a dar un tirón de orejas.
1: Men, calladito, ñol, ¿no? Jonan, que el Guatana mandó para acá un mensaje que usted no sabía comunicar.
0: Guatanito no ha hablado nada.
1: Bueno,
0: Guatanito es un caballero.
1: Olor a forro quemado, olor a forro quemado.
0: Mire, que ahora Alberto Lara me sacó el teléfono a un lado.
1: Oiga, mire, aquí voy a leer, señor. Voy a leer aquí, mire, mire. A ver, es WhatsApp. Guatana. ¿Dónde está? Está aquí. Aquí está. Guaso. Oye, ahí sabía algo de don Alberto Lara. No se ha comunicado porque le quitaron el teléfono. Eso puso él. Eso.
0: No, de usted, ¿cómo es esto?
1: A ver, ¿qué puso por aquí? Ahora mandó un WhatsApp, ¿eh?
2: Muy bien, don Alberto Lara, muy bien. Yo no he hablado ni una cosa de ese orejón que tiene el Cawinden. Quería llamarse la radio Cawinden en este rato.
0: ¿Viste, coreja de mayo?
1: Mire, y usted agarra papa, si el Brea manda para acá. Ya, después lo voy a mandar. No.
0: Sí, yo sé cuando una Guatanita.
1: Ya, entonces no, pues ya. Ya, siempre, ya. Siempre me hacen la culpa a mí.
0: Un saludo a todos los que escuchan de la radio y póngame, mire, Elvira.
1: ¡Ájale! ¡Éjale!
0: ¿Quién te está haciendo masaje, perla?
1: ¿Quién, Guatana?
0: No, usted, pues.
1: ¿A dónde le hice yo masaje? Por Dios, que a la hora que yo le hago masaje le meto mano ahí a mi comadre, por Dios, que queda pidiendo agüita.
0: No creo.
1: Bueno, usted, si usted lo dice. Oiga, ¿y usted por qué no se gana ese polulito? ¿No sabe hacer masaje usted?
0: No, pues la tuviera Fari buena ya, pues.
1: Sí, pues, puede que. Sí, pues, usted no sabe nada, pues no, es cabro nuevo, pues.
0: No, pues, ya, Jacintito.
1: Ya, voy a llamar a mi papi Quique para que le dé una friega con alcohol.
0: Yo creo que alcohol no va a tener nada para regalar.
1: Usted dijo, yo no hice nada, usted dijo.
0: Y le falta alcohol, tía.
1: Ya, usted dijo, ve y me dice que yo soy el del chisme, ¿se da cuenta o no?
0: Ya, Jacintito, póngame la canción que le pedí.
1: Ya, cuídemele nomás, ahí.
0: Ya, cuídese la orejita.
1: Cuídemele también usted, no compuse tanto.
0: Chao, Jacintito.
1: Chao, bisagra. Oiga, ahí don Alberto da. Oye, Guatana. Te ponía a hablar y después tiráis el piedrazo, tiráis la entrada y después arrancáis. Todo el rato que mandándome WhatsApp para acá, que a un Alberto Lara le hayan quitado el teléfono y ahora se ha ido para las moras. 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Está helado, Juan. Hay frío, oye. Pero la oreja no me dan helado. Dándome de la oreja porque hace frío. Hoy nos vamos a ir con un temita por ahí, nos vamos a ir con un temita hoy de los rancheros de Río Maule. Recuerde que quiere mandar un WhatsAppito, me lo puede hacer marcando por ahí, ya sea por hablamiento o por escritura, al +569 81 70 50 06.
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1: +569 81 70 50 06.
3: +569 81 70 50 06.
1: Y el llamadito al 722 83 78 90.
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1: Con este temido lo vamos a un corte publicitario y ya volvemos con más de 11 con Azúcar. A preparámele, ponerle que son pasteles, de un valiente se cuentan historias.

0: 5:52.
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1: ¡Momentito, no cuelguen! ¿Aló?
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2: A vacilar, oiga, ahí estamos escuchando al llanero Ñuble para todas las pícaras. ¿Hay alguna pícara que esté en sintonía por ahí? Le mandamos un servicio para todas las pícaras. Linda, hermosa y preciosa. Oye, cuando son las 17:57, estamos de regreso en Once con Azúcar. Estamos de regreso en Once con Azúcar para que vamos tostando y moliendo pariente. Mándaselo a decir que lo mejor es tu cabo, se te cae el estuco. ¿Sabes qué está poniendo al lado, pariente? Hay que tirarse el libro tempranito y ya no hay un libro. Hay que tirarse de tempranito sobre pariente. Hoy día parece que hay que ser un cordero, una oveja encima. Oye, acompañándolo con buena música, que es la original de Chile, poniéndole Wendy y escamándome todo para hombre, teoría, junto a su compa, su amigo, su yunta, su partner, el Guado Jacinto. Y poniéndole saludito a toda la gente linda que está hoy a esta hora, están tomando un cecito, todavía no. Buena hora ya para tomarse un tecito a las 6, ¿sí o no?
1: Sí, sí, sí, sí.
2: Buena hora, va a comerse una galletita. Para echarle algo al bus a esta hora está bueno ya, vamos. Oye, para todos los soldados que recién van a comer algo porque no pudieron comer nada durante el día porque estaban medio enfermitos. Sí, pues mis chiquillos cabros, ve que aprovecharon que descansaron el fin de semana, toda la lluvia estaba para jamás. Y ayer la siguió Cizarro y hoy día andaba malazo. Así que saludito para todos los jotes baleados que anduvieron hoy día, para todos los jotes baleados. Ah, le ponemos saludito por ahí. Para todos los soldados que andaban heridos. Pariente Nica. Pariente Nica hoy día va a tener que azotarse con una rama de palto para poder dormir. Y yo creo que varios, porque hoy día los van a atacar los nazis. Ay, ay, ay, ay. Hoy día los G.I. Joe los van a estar saliendo en el aire, pariente. Así que servido para todos esos soldados. Y para las chiquillas también, si hay algunas que también andan medias baleadas, ¿sí o no? ¿Hay algunas que andan media jodida o no? Media baleadita por ellos, ¿no? Que le puso mucha agua a las Carmelitas el fin de semana, tiene que haber alguna que fue un baby shower, alguna, ¿cómo que se llama? Despechar. Algún lugar así, a donde quedaron, pero no tomaban en vaso, tomaban en jarro. Así que saludito para todos ahí, ¿ya? Oye, hermano, con este temita, que lo pidieron cuando son exactamente las 6 de la tarde, lo pidió el Cuatro Lerza, el amigo Alberto Lara. Para ella, para mi comadre Elvira, que quiere hacerle una frijita. Nos vamos con los manantiales que dice mi Elvira cuando son las 6 de la tarde en punto aquí en Once con Azúcar.

0: Con el temita que le dedicó por ahí eso de Albertito Lara y a mi comadre Elvira, ¿no? Como que la engatusala, ¿no? No creo, pariente, ten cuidado porque el mejor pecado se le dan los pecados, ya le dije ya. Encima que ahora no podemos nada comer jurel, estamos en el, está en vea el jurel, puñola. Ahora hay que comer pura calla. Hay varios que ya están comiendo calla por ahí, oye. Hay varios por ahí, unos amigos camioneros ya están comiendo calla ya, oye. No, de hace tiempo. Oye, poniéndole el llamadito telefónico porque suena por ahí el 722-83-7890.
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0: ¡Aló! ¡Aló!
2: ¡Hola, Juanito!
0: Bueno, pariente, ¿con qué me neuro por ahí?
2: ¡Con Santiago!
0: ¿Con quién?
2: Con Santiago, de acá de la cuesta.
0: Bueno, pariente, ¿cómo estamos?
2: Bien, ¿usted?
0: Bien, señor, por esta orilla, aquí estamos tostando y moliendo. Está leteando fuerte la papa, señor.
2: No, está nubladito, no. Estoy no.
0: No, para allá, usted está. Bueno, que usted está medio templado también. Pa.
2: Usted en el
0: barrio alto,
2: ¿eh?
0: Sí, pues no, y para allá medio templado usted también, señor.
2: Oiga.
0: Dígame, señor.
2: ¿Qué se pone difícil usted para llamarlo a veces, eh?
0: Pero llámeme por si usted estaba desocupado.
2: No, te pago la línea de gente quieren.
0: Sí, pues. Cuénteme, oiga.
2: Oiga.
0: Dígame, señor.
2: ¿Sabe qué? A la comadre que tiene usted.
0: Ya.
2: Yo me hablaron con Mario Bueno, en serio, que sale gordo, mire.
0: Ya.
2: Pero en serio, no es broma, mire.
0: No, es en serio, cuando ya.
2: Escúchame. Cuando yo entro al grupo de WhatsApp,
0: ya.
2: Yo todavía estaba comentando a la señorita Fernanda.
0: Ya.
2: Lo sabes, en el verano, nos dicen, una vez cuando fueron para Rengo, ¿se acuerdan cuando fueron para Rengo?
0: Sí.
2: A una estaba, ya no sé, a una comunidad.
0: Sí.
2: Ahí nos dicen, yo porque tuve un problema, ¿ves? Pero ya me enteran de ahí. Y ahí voy a conocer a su comadre, oiga, la famosa Elvirita.
0: Ya.
2: Ahí me da el remedio y yo, ay, va a decir, este es el nombre que quería yo, va a decir.
0: No, ahí va a quedar corriendo, po.
2: No, nada,
0: ahí usted le va a sacar el azote.
2: Sí, oiga.
0: Ah.
2: No para nada con
0: chichita natural. Sí, pues yo le metería mano, pero yo soy el compadre, pero no, pero con respeto, pues le digo yo.
2: Oiga, él es un tofacito.
0: Dígame, señor.
2: No, en serio, mire, en verdad, mire, yo, aparte de todo, dejando de Roma.
0: Ya.
2: Yo a muchas personas, mire, no sé, usted lo ha conversado yo también, ¿eh? Porque yo estuve haciendo una campaña en la Real Azúcar, lo sé.
0: Ya.
2: Cuando me dieron el 10%, ¿ves? ¿De acuerdo?
0: Ya, sí.
2: Entonces, mire, yo, a veces, muchas, no sé, yo soy harto creyente de la palabra de Dios, ¿ves? Muchas, digo yo, usted lo sabía, muchas, ¿sabes? Sin mentirle, me hizo llorar, lo sabía cuando estuve conversando de la gente que andaba pidiendo, ¿tú sabes? Con el cajito.
0: Sí, pues, sí, recuerdo, sí, lo hicimos la semana pasada.
2: Oiga, yo digo, estoy harto hablando yo, pero voy a mi manera, Yo cuando uno, por ejemplo, yo estuve hasta en la pareja campaña, ¿ves?
0: Ya.
2: ¿Y te conoces a don Nato?
0: Sí.
2: Ya. Sin mentir, oiga, mire. Yo estuve como en 4 o 5 campañas, oiga. Sin mentir, oiga, don Josacito.
0: Sí.
2: Yo cooperaba con arriba de 25, 30, hasta 50 lucros, oiga.
0: Sí, pues no, si cuando la gente necesite, señor.
2: ¿Sabes, oiga, don Josacito?
0: Sí.
2: Un minutito más, mire. Yo hice una cosa. Me escuché con una señora está ahí delante por aquí. Aquí lo bajé la cuenta. Hay un negocio aquí hoy.
0: ¿Ya?
2: Y justo me he puesto una caja de tienda ahí porque al lado de yo, ¿sabes?
0: ¿Ya?
2: Entonces me dijo, niña, ¿conocí? Y me dijo, justo están comparando una campaña de San Vicente, un caballero que iba a cortar la pierna hoy.
0: ¿Ya?
2: Entonces, justo me dijeron, me pasó millones para la operación. Entonces, ahí hice la ocupación, oiga, hice mi tele, yo fui y cobré, hice la transferencia, dieron el número y todo, 50 lucas.
0: Mire, qué bueno.
2: Sí, allá. Pero mire, lo más terrible, ¿sabes que llegué ahí? Me dijo la señora, me dijo, oye, ¿y tanto harán? ¿Sabes qué le hice yo? O sea, no le hice nada. Me mirando y yo le dije, mire, ¿sabes? No le dije. Después, ¿sabes qué me leyeron la mente? Le dije, ¿sabes, oiga? ¿Qué pasa? ¿Qué me dan aquí? ¿Qué me dan aquí? ¿Qué me dan aquí? Yo, pues, calladita.
0: ¿Qué? Pues no, si es que ser solidario cuando se puede, pariente, sí, total.
2: Oiga.
0: Ya, por un abrazo.
2: ¿Mm? Este mundo, como tú, de carne y hueso, vamos todos poniendo mismo. No, no vamos ya para allá.
0: Sí, pues, ya hola.
2: ¿Sí? Oiga, padre, me gustaría que ahí el rollo de azúcar. Hicieron una cosa, pucha, de todos pies, así, pucha, no sé, oiga. Mire, estos días voy a ir para allá y vamos a comenzar, ¿ya?
0: Ya, pariente, venga nomás para acá y le pegamos una conversa, ¿ya?
2: Hola, mujer, mire. Que tengo mucha idea buena, a conversar con muchas personas, me han dicho. Chuta, está ahí. Usted era su ingeniero, yo no sé, algo así. Mucho salario. No sé, oiga, será tanto, no sé que tengo una señora. ¿Ves?
0: Ya, pues, pariente, ahí cuando ande por estos lados le pegamos un hablamiento nomás, ya.
2: Como dijo el Carlos Pinto, el que me compra, el día menos pensado, vamos a allá.
0: Claro, pues ahí, ahí me dice nomás, ya.
2: Claro. Oye, bueno, papito, quiero que me dedique la canción a... Mala Mala.
0: La Mala Mala, ya, la vamos a buscarla por estos lados, ya.
2: Ojocito, oiga, que esté bien, que Dios lo bendiga, le sigo bendiciendo, ¿ya?
0: Ya, pariente, se agradece por ahí y cuídeme usted también, ¿ya? Chau. 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

está muy bien. Le seguimos poniendo la música aquí al original del cielo cuando el guate de Cloro marca las 18 horas con 11 minutitos, 6 de la tarde con 11 minutitos. Lo vamos con este temita que dice: la nueva luna, te vas a arrepentir, Guayacán. Mira que la semana pasada buscando por Loli y ahora está de novio ya. Y quiere casarse, puta madre, ¿no?

0: Oye, cuando son las 18 horas con 18 minutitos, seguimos poniendo el cuento aquí en la original de Chile. Recuerdo que la línea totalmente habilitada, 722-83-7890.
1: Llámanos al 722-83-7890.
0: Y por esos lados.
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0: ¿Qué dice por acá el León de Codao? ¿Qué dice el León de Codao?
2: Yo guaso cajito, ¿por qué no me toco un temito de la mano con cera? Cada vez que pienso en ti, me dan ganas de llorar para mi amor Patricia, por favor, ¿vale? Tiene mucha la molestia para Guayacán, estoy totalmente enamorado y encontré el amor de mi vida. Vale, pariente. ¿Y? ¿Para el León de Codao?
0: Toma, el León de Codao, que encontró el amor. Oye, ¿y la cabra de Pisidegua todavía no lo ha hallado, no? ¿Cómo que llama la Karina? La Karina, no, para mí que ya lo encontró. ¿Cómo lo encontró ella? Lo encontró el León de Codao. Mira, mira, mira. Están encontrando todo el amor aquí en la original de Chile. Si usted no ha encontrado el amor, dígame nomás. Si tiene un amigo que no ha encontrado el amor, mándemelo para acá y me lo nombra nomás. Si tiene una amiga que no ha encontrado el amor, dígame para acá y yo nomás. Yo le voy al mando carrera por aquí, gallo. De perro no, porque está embarrado nomás. Y por acá mi comadre Elvira, ¿qué hice por estos lados? ¿Qué hice por esta orilla?
3: Hola, compadrito, ¿cómo está?
0: Bien, bien, comadre.
3: Oiga, compadre, ¿sabe que no alcancé a escuchar bien? ¿Qué caballero a mí me quiere conocer? Dígale que, ¿para qué hablan cosas que quieren conocerme? Y después cuando la conocen a uno, se echan...
0: Se echan
3: la llamada. El foto a las moras. ¿Para qué quieren conocerme? Tan especial no soy, ¿ya? No sé quién es el caballero y de dónde, no alcancé a escuchar.
0: ¿Ya?
3: A veces después dicen, dan el número y después los llaman y después contestan las señoras.
0: ¡Oh! ¡No! Ay, gallo, debe ser buena esa, llamar y que le conteste la señora, ¿ah? O que llame una ceba y le conteste el marido. No, pues, ¿cómo no? ¿A qué? Pues, algo así. Y por acá que dice, le mando un saludo a un amigo que le tiene buena a usted, de Santiago. ¿Y cómo sé yo quién es el amigo? Le mando un saludo a un amigo de allá de Santiago que le tiene buena a usted. ¿Qué amigo es? Yo no. Voy a servir para toda la gente que está escuchando la original de Chile aquí en tu radio Foca. Cuando son las 6 de la tarde con 21 minutos. ¡Ay, tengo los pies! ¡Ay! Voy a echarme una frase mañana en los zapatos, hijo mío. Saludito para toda la gente que lo escucha por la PP. Le ponemos saludito ahí a todos los que están en sintonía para la PP. Para la Alejandra, para Lali, para allá, para Santiago. Le ponemos saludito. Oye, para el amigo que lo escucha por allá, por Chillán, por el Rodrigo. Le ponemos saludito también por esos lados. ¿Qué pasó, Guatana, eh? ¿Qué pasó a él?
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0: Ya, encalíllate vos nomás. Suma nomás, suma nomás. Suma nomás cuando empieza a salir un monero, ahí te quiero este. Calíllate nomás. Oye, todo lo que lo escucha por la PP, le ponemos saludito por ahí. ¿De dónde lo están escuchando por la PP? Le nebramos saludito por ahí, por esos lados. Y también sonando por acá el 722-83-7890. Vamos a encantar por esa orilla. ¡Aló! ¡Aló!
5: Hola, Jacinto. Yo otra vez molestando, señor.
0: Dígame, señor.
5: Oiga, póngame un tema del Hierba Brava.
0: ¿Ya?
5: Y de Cantina.
0: ¡Tómenlo! Ya, ahí le vamos a ponerle el pido de Cantina, ¿ya?
5: Oiga.
0: Ah.
5: Yo no he encontrado nada pareja todavía, señor.
0: Ya, ¿y cuál es su nombre, oiga?
5: Francisco.
0: ¿Don Francisco de... ¿Usted don Francisco de Sanquiahue?
5: Sí.
0: Ya, Francisco... Busca pareja entre cuánto y cuánto.
5: ¿Perdón?
0: ¿De qué edad más o menos?
5: De 45 hasta 60.
0: 45 hasta 60, ya. Ahí vamos a ver que si aparece alguna por ahí que... De entre 45 y 60, ¿ya?
5: ¡Ya no vamos a 5!
0: Ya, cuídemele, chao, chao. ¿Cómo sabe que pasado mañana aparezca algo y estoy durmiendo más calentito? ¡Paso Jacinto! Y el León de Codao.

0: Vale.
1: Vale. Vamos a ver que está por eso, lado 722. Vamos a ver que está por ahí. ¡Aló! ¡Aló!
2: ¡Aló!
1: ¡Aló! Sí, buenas tardes. ¿Con qué por ahí?
2: Quiero mandar un saludo a todas las radios.
1: ¡Hola, gordito, la fruta! ¿Cómo está usted?
2: Lo más bien, ¿y usted?
1: Bien, oiga, ¿cómo estuvo el cocimiento? ¿Se comió todas las conchas todavía, no?
2: No, las conchas las hice de un collar.
1: ¿Y un collar? ¡Ah, oh, por eso se parece al Moana Putuluipo!
2: Oiga, antes de pasar.
1: ¿Cómo estamos, gordito, la tardecita hoy día?
2: Estamos acostados ya.
1: ¿Estás temprano, señor?
2: Es que porque no es de tanto lavado.
1: Ah, para que, oiga, ¿y usted con qué se tapa o usa poca tapa usted, pariente?
2: Con una capa de grasa. De chicharrón.
1: ¿De chicharrón? Ah, no, entonces se tapa con una lata de manteca, hijo.
2: Antes de pasar.
1: No, dije nomás, yo dije porque como usted está diciendo eso, pues, oiga, gordito. Oiga, ¿y ya está acostado y ya cerró el local ahí?
2: Cerrado y rematado.
1: Tome. Oiga, sí. Guatana lo estuvo velando, pariente, delante, lo estuvo velando, Guatana.
2: Ese Guatana aquí ponele una dinamita.
1: Oiga, ya, ¿a quién va a saludar? Oiga, somos miles.
2: Somos miles, empezando de allá para acá, de la señora Belambriente.
1: ¿Cuál es la señora Belambriente, mi comadre Elvira?
2: Usted lo dijo.
1: Oiga, ¿cómo que le salió la voz rara, oiga, pariente?
2: Estoy a fondo.
1: Ah, ya. Oiga, ya, ¿y a quién más le va a ponerle salud?
2: Al otro, primero del lleno de allí de Chiquitán.
1: Al Beto Lara, al Bisagra.
2: Es peor que el Bisagra.
1: Usted lo dijo, pariente, yo no he dicho nada, usted lo dijo.
2: Yo lo dije.
1: Ya, usted lo dijo.
2: Ya está.
1: ¿Cómo que estaba? Tenía rara la voz, gordito, la fruta. Te parecía otro amigo, pero no creo que haya sido eso. No, como que quise un bolinar, me la perdí, pero no.
3: Oye, amigo Jacinto, en el esparra y en el carro a los viejos. Bien paradito. Ahí tienen aquí para su caldo.
1: ¿Bien?
3: No le gusta dar el número, después contesta la señora. Ay, los viejos, pa' bien rantamboleados. Bien la señora, bien la comadre.
1: Así son los de Linares, pues, pariente. Yo tengo hartos amigos para allá, de Linares. Siempre hacen la misma, dan los números para acá y después le llaman y contestan las personas. Vámonos con un temita por ese lado. ¿Con cuál lo vamos? Lo vamos con una él y lo vamos con ese ya. El amigo allá de Sanqueagüe que dice que anda con los rancheros del sur para todos lados, que anda con concha perdida. Vámonos con ese temita cuando son las 18 horas con 27 minutos.

0: son exactamente las 18:43 y el servicio va ahí para todos los camioneros. A todos los camioneros que andan en la ruta por ahí, le mandamos un servicio grande por ahí a orilla. Y creo que ahora comen pura calla. Oye, el otro día fui a comprar yo y le dije, oiga, ¿sabes que no encuentro salmón, juré? Le dije yo. Me dijeron, oiga, si ya no sale. ¿Cómo que no sale? Le dije yo, sí. Oiga, y fui a un supermercado por ahí. Oye, en un lado los tenían a hacerlo. Oye, eso pues ya es aburrido. Así que ahora hay que hacerle a la pura calla. A la pura calla le están haciendo ahora, gallo. Así que el servicio va a ir para los camioneros que le aplican alto. Ahora vamos a comerle un cauceo de calla. Ay, va a quedar callo la nación. Oye, ¿qué pescado será ese en la calla? ¿Lo pillarán con rienda o no? Ya. Oye, ahí se lo dije. Oye, el otro día creo que iban en una cazuela a hacerlo por palmar para adentro. No, pero creo que esto lo pillan en la caballa. Creo que igual se meten los laceros para adentro en el maravillar, pues a lacear caballas, pues. Ya no se meten nada en estos caballos normales, pues se meten en caballito mal. Sí. El otro día creo que el Pozo Cabrera andaba para allá con unos amigos de ahí del lago Codao. Creo que andaban para allá para Navidad, andaban laceando. El Pozo Cabrera creo que andaba para allá para el lado de Navidad, laceando, oye, con unos amigos de ahí de Codao. Con los amiguitos plomos, dijo. Con los amiguitos plomos, dijo que andaba para allá. Andaban haciéndole la lacea, dijo, ¿ah? Oye, así que ahora hay que ponerle pura calle, pariente, pura calle. Oye, llega un saludito por aquí, vamos a ver qué dice por ahí, guasamito, lo llegan guasamito por estos lados. ¿Cuál es guasamito, guaso? Ese me lo corré por ahí.
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0: Vamos a ver qué dice por acá, guasamito, que me llega por estos lados. ¿Qué dice a él? Dice, un saludo para el Potro Cabrera, el Superman. Saludito para el Pozo Cabrera, dicen de allá del lado de Colao. El Superman, dicen. Allá con el tema, la canción negra carrera de los conceptos. Por ahí vamos a buscarlo por ahí, pariente, ya. Saludito por ahí a los cabros que le están mandando. Saludito por ahí al Pozo Cabrera. Al más bravo de los bravos, al de la tusa larga. El indomable, que no aguanta un jerjero en el lomo. Ay, compadre, el Pozo Cabrera, ay, ay, ay, nomás. Le mandan el saludito por ahí los amigos Plomo, parece que le están mandando el saludito por ahí a mi compa. Le mandamos el saludito para ellos, para allá, para el lado Codao. Oye, nos vamos con un temita a los hermanos Contreras, que lo haya pedido por ahí el mentado Guayacán para su amor, para Patricia. Le mandan un saludito grande para su amor ahí, que está enamorado, dice, pero hasta el tuétano Guayacán. Dice que está hasta el tuétano enamorado. Y se va con este temita que le pidió por ahí para Patricia, de los hermanos Contreras, que dice...
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0: ¡Mue, Mariale! ¡Mariale!

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2: Oye, sigo acompañándolo con buena música cuando son exactamente las 18 horas con 42 minutitos, que es la original de Chile. Suena Kevin y Zulu Maquino, el chucho de mi tía en Once con Azúcar.

cuento, son exactamente por esta hora. Hoy, hoy día a las 5 de la tarde era la estarán ahí en el Congreso, todavía ahí debatiendo lo que es la votación por la carrera de Galgo. Ahí hoy día a las 5 de la tarde todavía no sale humo blanco por lo que se ve con respecto a que hoy día se va a ver esto de la carrera de Galgo, ¿eh? Hoy día en la Cámara de Diputados. Apenas tengamos por ahí la noticia, si es que sale antes que los vamos, la lanzamos por aquí nomás. Aunque me muerdan, aunque me peguen un mordisco, ¿eh? Hoy 18 horas con 47 minutitos. 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Pillándolo los oídos, nos vamos al segundo corte publicitario, aquí en Once con Azúcar, cuando son exactamente las 18 con 47 minutitos, lo vamos con este temita, temazo que de Ojos de Luna, que dice, ahora que te vas, aquí en tu radio Azúcar.

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1: Las 6:51.
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1: Hoy estamos escuchando la buena música de Rivales de Chile. Me volvieron malo cuando son exactamente las 18:59. Seguimos en compañía del último espacio, Ponce con Azúcar. Oye, saludando a toda la gente linda que está en Europa de esta orilla, pariente, los que están escuchándolos por la PP. Oye, le mandamos un saludo por ahí al amigo de Santa Cruz. ¿Cómo se llama el que está siempre por ahí? Es que tiene la fotito como el pájaro loco. Le mandamos un saludo por ahí a mi compa. Oye, a toda la gente que lo escucha a lo largo de todo Chile y del extranjero a través de la PP o la www.radioazúcar.cl. Oye, vaya para Cumpeo, lo escuchan bastante. Le mandamos un saludito vaya para el lado de Cumpeo. Al Club Deportivo, ¿cuánto es cuánto vaya? Le ponemos saludito. Oye, a toda la gente que se enebra esta tardecita, le ponemos saludito por ahí a mi compa, ¿cómo que se llama? De Gerardo. Oye, a la Callito Vera también le ponemos saludito por ahí, yo por aquí, que por allá. ¿Ah? A la Callito Vera le ponemos saludito por ahí también. ¿A quién más que lo escucha por la PP? Al amigo, al Rodrigo, allá al lado de los Chillanes. Le mandamos un saludito por ahí, que andan, están en el campo con los vacunitos, dijo. A toda la gente linda que se acompaña cada día, cada tarde, hoy al amigo de Vicilemos. Ando con un dolor a la luenga. No me la habré quebrado, no creo. No creo que la haya ocupado mucho, tampoco. No, el que es el malito va a hablar. Oye, a toda la gente que lo escucha por la PP, le mandamos saludito por ahí. Y a la gente que nos está escuchando en distintos lados, le ponemos saludito por ahí.

0: saludito por ahí, dicen un saludito para el chacal de Don Francisco, dice un amigo por ahí. Al chacal de Don Francisco le mandamos un saludito por ahí. Se lo llena por ese lado, le mandamos un saludito. Recuerde que quiere hacer alguna petición, todavía puede hacerlo llamando por ahí. Oiga, el numerito telefónico que me le voy a darle, 722-83-7890. 722-83-7890.
1: Llámanos al 722-83-7890.
0: Oye, también WhatsAppito, lo puede hacerlo a través de WhatsAppito, más 569-81-70-50-06. ¿Ya?
1: 569-81-70-50-06.
0: Ahí le ponemos el servicio por ahí a la gente que se va tomando por el soldado. Por acá, ay, ay, ay, pariente, señor. A ver qué dice por acá, WhatsAppito.
2: Hola, don Jacinto, buenas tardes. Saludos cordiales, el Carmen, amigo. ¿Cómo está el hombre? ¿Qué dijo de los camioneros delante? Estoy caballerito de la oreja grande, donde estoy escuchando la oreja chiquitita, nosotros por este ladito de aquí del Carmen. ¡Ah! Oiga, póngale el envidioso, por amigo, por favor.
0: Ya, oiga, que decían por ahí que los camioneros son bravos para la calle. Para el salmón nuevo que salió, ve que ahora ya no hay jurelo, no, los jurelos andan en las loas. Creo que los camioneros dicen que son bravos, que comen alta calle, lo que dicen por ahí. Yo, lo que dijo Guatana fue lo que dijo. Guatana dijo que como trabaja ahí en los neumáticos y llegan los camioneros, dice que los camioneros bandidos para la calle. Lo que dijo Guatana, yo estoy transmitiendo lo que dice él nomás. A mí no me metan más cuestiones. Pero eso, pues, amiguitos, saludito para usted por ahí. Oye, nos vamos con un temita por esos lados cuando son exactamente las 19:03. Nos vamos con Beto y su canario. A donde esté y con quien esté, toma. Beto y su

noche del Son las 19 horas con 6 minutitos. 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

0: ¿Vais para un Bebencina de nuevo? ¿Anda a comprar en bidón grande o...? ¿Qué te decían un leso? Saludito para mi compa Guatana. A mí me dejan el chico llenito. ¿De verdad, po? Me dejan el chico llenito allá. Oye, ¿qué está pegado? Ahí va el doctor. ¿Y por acá qué dice mi compa? A ver qué dice por ahí.
1: Buena pariente Jacinto, un gusto saludarte, ¿cómo estás por ahí? Aquí estamos escuchando al pariente Pura Leña Obesa, Club Deportivo San Enrique de Cumpleo, Comuna Río Claro,
2: sí,
1: pariente,
2: sí, sí, sí.
1: Y Unión Cumpleo, Club Deportivo Unión Cumpleo.

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1: Oye, 19 horas con 12 minutitos. Suena por acá, Rocío Dúrcal. ¿Te gusta el Lucho? Buen tema, pariente. Me da ganas de bailarlo.

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2: 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Oye, cuando son las 19:15, seguimos acompañando aquí en la original del Chile en Once con Azúcar. Una niña gruesa pariente, día lunes 3 de agosto, donde ya algunos deben estar acostaditos por ahí. Oye, hay gente que está tomando oncecita, le mandamos saludito a toda la gente que está por ahí tomando oncecita, pues. En compañía de la original de Chile, tu radio Azúcar, junto al menos capacito, el Guadalajito. El que puede comer, que coma. El que puede tomar café, que quema. Que tome café. Y el que no, que el aire nomás. Oye, día lunes por ahí le decíamos 3 de agosto, donde saludamos a todos los que llaman por nombre Lidia. Saludito para todas las Lidias que están por ahí en sintonía. Le ponemos un saludito grande a todas las Lidias. Todas las Lidias, baila mi cumbia y mamá. Todas las Lidias. Oye, para todas las líneas que están por ahí, oye, quiero mandar los últimos mensajitos, se los recibimos aquí con mucho gusto. Oiga, recuerde, siempre puede hacerlo marcando por ahí la línea telefónica 722-83-7890.
0: Llámanos al 722-83-7890.
2: O también puede hacerlo a través de WhatsAppito más 569-8170-5006.
0: 569-8170-5006.
2: Oye, le encajamos saludito a Patito con la ley. Saludito para Patito con la ley. El más bravo de los bravos de San Miguel de Enrique, ahí junto al pozo, Neto Pozo, junto al pozo Charro Pozo. El pozo Charro Pozo también le ponemos saludo. Por ahí al amigo Iván Ahumada le ponemos saludo también por esa orilla. Le ponemos saludito por ahí a Lucio León Gallo. Le ponemos saludito por ahí a Lucio León Gallo. Y a todos los que están en sintonía por ahí por el lado de San Miguel del Huique. Le gustaba. Saludito para la gente de Valle Hermosa, Guasanta. Le ponemos saludito para la gente de Crucero, la Villa Puente Tapao. Le ponemos saludito por ahí a la gente linda de la Villa Puente Tapao. A la gente del Milán del Wiki, le ponemos saludito por ahí, en especial a la familia ahí de la Bertita, oiga, ¿eh? Mucha fuerza ahí para toda la familia, le mandamos un abrazo grande. Y ahí lo que ahí en la oración ahí le pedimos a todos los amigos que escuchan la radio, a las amigas, oiga, por un momento difícil que está pasando de salud, una gran amiga y cercano yo a la familia de ellos de hace mucho tiempo, quien está hospitalizada por ahí debido a una diligencia médica, ¿eh? Así que le mandamos un saludito con fuerza a toda la familia, Tobar Cornejo por ahí, oiga, también Ávila también, oye, le mandamos un saludito a con mucha fuerza a toda la familia por ahí, por la recuperación ahí de la vertida, ¿eh? Le mandamos un saludito por ahí, le pedimos también a toda la gente que en su oración por ahí ponga el nombre ahí de Berta Tobar Cornejo, ¿ya? Le pedimos a toda la gente por ahí, a la familia Azúcar, a usted amiga que cada noche pide en oraciones por ahí, a usted amigo que pide por ahí en la noche en oración, le pedimos por la salud complicadita que está por ahí Berta Tobar Cornejo, ¿ya? Le mandamos un saludito a toda la familia, que soy muy cercano a ellos, ¿ya? Jacinto le gustaba. Pero vamos con un temita, nos vamos con este temita. El grupo León, que dice por aquí, oiga, la original de Chile, 19:19. Suelta la.

Oye, acompañándolo la última horita, que lo va quedando lo último espacio, oiga, que lo va quedando lo último minutito, que es la original de Chile. Están en compañía del mero capabocito de vuestra por la parcata, la empuja, la máquina, la bestia, lo más sencillo, mitad, pero jamás igualado, el cuadro Jacinto. Inyectándole buena energía, inyectándole, usted que está por ahí acostadito, pariente, tapadito, y ahí escuchando la radio por ahí, como lo hace Luchito, vaya para el lado, ya, como lo hace el amigo por allá por, ¿cuánto es? Santiago, por allá, el amigo Francisco, que se acuestan ahí escuchando la radio, la original de Chile, ¿eh? Le mandamos un saludo a toda la gente que está por ahí acostadita, ya oiga, escuchando la radio. Bueno, mandamos saludito por ahí a la gente de Santirene del Wiki. A la Chaelita por ahí le ponemos saludito, que lo escucha bastante por esos lados. A toda la familia Guajardo por ahí le ponemos saludito, a los Guajardo le ponemos saludito por ahí, gallo. Oye, ¿qué más le mandamos? A los Maidiaga, pues le mandamos saludito a Juan Maidiaga por ahí. Ponemos saludito a Juan Maidiaga. A José Manuel también. ¿Con quién más estuve? Con el Mario Mariaga también, estuvimos en el estudio, en César Bajo, le mandamos un saludito por ahí también, pues, al Mario Mariaga, vayamos, la tierra de los meloneros, gallo, la tierra de los meloneros. Ahí va al lado de Santa Irene, Santa Matilde.

0: los breas llegan medio chamoscados el día domingo a la casa. Ahí la señora tiene que desvelarse. Porque el hombre ronca, a donde se entregó al dios del vino. El hombre, pero ruge como locomotora antigua, bocayo. El hombre cuando está medio cardiado, pariente, ay, ay, ay, no más, oye. Me naigan los ojos, ya que el motor allá ruge el motor. Como decían antes por ahí, el motor ruge. No, cuando están con algo hace moscado, llega el viejo, la vieja, todavía con estar mal tiro, no quiere comer nada. Con mi alto cocimiento y ando gordito la flor. ¿Ah? Ahora me voy a acostar, mi amor, pero no te voy a molestarte en nada. ¿Qué? Cuando es ama roncar, ¿qué? No te voy a molestarte en nada si no la deja dormir en toda la noche. Y cuando el motor está con alto petróleo valiente, por Dios, que bueno, queda fuerte. Y que saludito para todas las señoras, que para todas mis mujeres que ya quedaron dormidas ya porque anoche no durmieron nada. Poniendo de cuenta que es la original de Chile, ¿eh? Quiero mandar los últimos saluditos. Puede hacerlo por ahí, puede marcar por 722-8890.
1: Llámanos al 722-8370-8890.
0: Mira, One Chilling Flying Play.
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0: Y nos vamos con un temita variante, porque nos vamos con este temita que dice por acá la descendencia chilena. Disculpe usted, aquí es la original. Los Radio Azúcar en 11, junto al Guadalajara.

Cuando son exactamente por acá, oiga, las 19:34, este temita para la Rosita, para llevar al lado de la suya Quilicura, que anduvieron por aquí con don, con el amigo Lucho Gómez, ¿cuánto es? Oye, para ella, va, que me dijo, colóqueme el tema mi pololo, ¿ya? Lo quedamos con Darío Gómez y Daniela, ahí para la Rosita.

y complaciendo la petición musical que lo hayan hecho personalmente y aquí en vivo y en directo. Aquí en los estudios La Original de Chile, tu radio azúcar. Recuerden que estamos saliendo a través del dial la 96.7. Un saludito para llamar a la gente que lo escuche por allá, por el lado de... Oye, para el lado de Santinel, le mandamos un saludito por allá. Dicen que se ha perdido el dial por allá, oiga. Le mandamos un saludito grande a toda la gente que lo escucha por el lado de Santinel.

Dice Jacinto, ¿sabes que se perdió por estos lados? ¿Cómo me voy a perderme para allá si yo no he ido para allá? He pasado de pasar, no, pero no puedo perderme para allá. Po. Me dice, no, hola, don Jacinto, ¿sabes que se perdió para acá usted? Y no ha ido, po. Le mandamos un saludito para allá a la gente de Santineo y Galpaino, sector Santa Clarita. Y al güey le mandamos un saludito por ahí. Y para toda la gente que se acompaña en tu radio Azúcar, la mejor sintonía, poiga. María. Ya día lunes lo tenemos. Va. Va. Es lo último valido, pariente. Está lo último valido. Saludos para los que se acostaron temprano y están despertando a esta hora porque ya lo atacaron los nazis. El primer ataque. El primer ataque que le mandaron algunos, el primer bombardeo, oye. Algunos que se acostaron por ahí como a las 5 de la tarde, oye. Ay, a esta hora. Los nazis ya le llegó el primer ataque. Ya. Oye, nos vamos con este temito, vaya para el lado de Santa Clarisa. Lo pidieron por ahí los hermanos Conceres y la pista de vez en cuando el suave del Nico Octavo.

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2: Estamos listos, mirándolo ahorita, oiga, ya casi sí, llegando al final del programa del día de hoy, oiga. ¿Largo o corto? ¿Cómo lo halló? ¿Medio largo o lo halló corto? Oiga, ya llegando al final, dándole agradecimiento a Plumanter, a la disco que la llama Pretoría de las Cabras, la mejor en entretención, la mejor animación, la mejor en DJ. 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Esperamos por aquí, oigan, a Niaga, los Femen 101, en la Comuna de las Cabras, por esta orilla está Plumantra. Oye, y darle los agradecimientos a toda la gente que se acompañó, oiga, a través del dial de la 96.7 y también a través de la app y la www.radioazúcar.cl. Ya lo comenzamos a despedir, gracias por haberlo permitido ser su compañía el día de hoy una vez más. Darle gracias al de arriba por haberlo permitido ser su compañía también y tenerlos por aquí en el live. Gracias a todos los adultos mayores que son fieles auditores por esos lados, a los amigos transportistas también, a toda la gente linda que se acompaña cada día de tu Radio Azúcar. La gente que está delicadita de salud, le mandamos un fuerte abrazo, oiga, y a ponerle ganas nomás para que salgan adelante. Estuvieron en compañía del suavito discreto, puta madre, menos capaborcito, lengua sapo, la pargata, la hambrepúa, la máquina, la bestia, lo más hecho, limitado, para jamás igualado, su compadre, su brother, el Guaso Jacinto. Recuerda que lo invito a seguirme ahí en las redes sociales, Facebook, Instagram y TikTok, el Guaso Jacinto. Vámonos. Mañana a partir de las 14 horas estamos nuevamente por esta orilla en su programa Ranch, ideando la tarde a partir de las 8 de la mañana. Está por acá mi comadre Feña, la gran mañana Azúcar. Que tengan un buen resto de tarde, oiga, ahí que sigan en compañía de la original de Chile, que tengan una muy, muy buena noche. Que descansen, que duerman tranquilito, no tengan pisadilla. Que pisadilla a dormir también, ¿ya? Que nos vamos con este temita, los R15, que dice: él la engañó. Aquí en la original, tu Radio Azúcar. Chao, chao.

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0: 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Las 7 y 51 minutos.
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